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Oye, que no cante esta canción aquí porque no quiera Lucho Alonso. Oye, yo, a mí eso me da pena estar pegándome un trago delante de ustedes, pero es que ya está la hora del desorden. ¿Quién no me aplaude esto a mí aquí ahora, bro? Aunque se lo tome usted también, usted es artista más que yo.

0: tal? ¿Cómo están? ¿Cómo amanecieron? La respuesta debe ser esa. Bien, gracias a Dios. No trates de forzar las puertas. Recuerda, cuando son de Dios, aún sin tocarlas, esas puertas se abren. Qué bueno. Gracias una vez más, porque hoy también, Señor, te acordaste de mí. Y te entrego este mensaje a ti que estás ahí conectado con este medio para recibir este alimento espiritual. Aléjate de quien limita tus sueños. Acércate a quien expande tu grandeza. Dios siempre está con cada uno de nosotros. Coloca hoy en las manos de Dios tus planes, tus proyectos y tus metas, y todo te saldrá bien. Y si las cosas no salen como nosotros queremos, recuerda que Él trabaja en ustedes y en nosotros, y siempre está preparando lo mejor para cada uno de nosotros. Vamos a tropezar, vamos a caer, nos vamos a equivocar, pero ahí vamos a ver y vamos a notar también la presencia de Dios. Por eso hoy coloca en las manos de Dios tus planes, tus proyectos y tus metas trazadas. Amado Padre, te agradezco por esta nueva oportunidad, por este nuevo día, el cual dejo en tus manos. Mi vida la dejo en tus manos. Tómala, Señor, como barro y moldéame cada día. Hazme, Señor, desde hoy una persona distinta, diferente, capaz de amar, de querer, de perdonar, Señor. Ayúdame, Padre, porque necesito más de ti y menos de mí. Mis problemas, mis cargas, esas cargas pesadas que llevo en mis hombros, hoy las dejo en tus manos. Permíteme descansar en ti, reposar en ti, Señor. Para ti no hay imposibles. Para ti nada es difícil. Para ti nada es complicado, Señor. Perdóname, Padre, porque a veces trato de resolver los problemas con mis propias fuerzas, que son limitadas. Me agoto, me canso, Señor, pero sabré esperar en ti. Amado Padre, muchas gracias por trabajar en mis problemas, en mis dificultades y en mis deudas, porque sé que no estoy solo, porque sé que no estoy sola, que la presencia de tu Espíritu Santo nos acompaña siempre. No te impacientes a causa de los malignos, ni tengas envidia de los que hacen iniquidad, porque como hierba serán pronto cortados y como la hierba verde se secarán. Y le repetimos lo que dice el Salmo 37. Confía en el Señor y haz el bien, y habitarás en la tierra y te apacentarás de la verdad. Deleítate a sí mismo en el Señor, en nuestro Dios, y Él te concederá las peticiones de tu corazón. Gracias, amado Dios, por este alimento espiritual que preparas todos los días a través de este medio para todos nosotros. Que Dios te guarde, te bendiga el Señor hoy y siempre. Bendiciones para todos.
1: 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Confiésalo con tus labios. Todo el mundo está andando conmigo.

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4: El madrugón. Cartagena. Buenos días, mi ciudad. Buenos días, mi corralito. Aquí estamos, señoras y señores, en tu programa, El Madrugón de la Reina, correspondiente a la fecha. Hoy martes, semana mocha. La semana comienza, señoras y señores, desde el martes, porque el lunes fue festivo. Sí, señor, por el Sagrado Corazón de Jesús, la fiesta que se trasladó del viernes para el lunes festivo. Pero mire, hay que echar para adelante. Sí, señor, para adelante, para allá. Mi ciudad abrollada, mi corralito. Sí, señor, hay que dar y recibir también. Me encanta que me digan la verdad y detesto la doblez, la infidelidad y la hipocresía. Seré sincero. Me fascina que valoren mis cualidades y me estimulen por mis esfuerzos y mis logros. Elogiaré a los demás. Anhelo que se metan en mi piel y entiendan mis razones. Seré muy comprensivo. Me gusta que me acepten como soy, sin dominarme, sin burlas y sin posesividad. Seré respetuoso. Me alegro con un halago, un obsequio. Oiga, una sonrisa o un gesto de cariño. Voy a ser más detallista. Ansío que me perdonen y olviden las ofensas. Oiga, sin el veneno del rencor. Seré misericordioso. Deseo que se respeten mis derechos. Me den lo que merezco y no abusen de mí. Voy a ser justo. Trataré a los demás como quiero que me traten a mí. Es el secreto para convivir en paz y ser felices. ¡Qué bonito! ¡Qué bonito! ¡Qué bonito! ¡Qué bonito mi ciudad amurallada! Bueno, Cartagena de India, mi corralito de piedra. Hoy tenemos algo bastante chévere en común. Hoy es un día maravilloso para echar para adelante mi ciudad amurallada, mi corralito. Bueno, Cartagena, hoy es martes 16 del mes de junio, no es un día festivo, es el día 167 del año, faltan 198 días para que termine este mes de junio. Sí, señor, este día está en la semana 25, faltan 14 días para que termine junio, tercer martes del mes próximo festivo, por el día de San Pedro y San Pablo, junio 29, así como se oye. Bueno, un día como hoy fue la tragedia del cañonero Hércules, hace 98 años, explosión del barco cañonero Hércules de la Armada Nacional, donde mueren 51 marineros y oficiales. Y un día como hoy fue el desembarco, del batallón Colombia en la Guerra de Corea, hace 75 años. 75 años, desembarco del primer contingente de 1060 soldados colombianos en la ciudad de Busan, en Corea del Sur. Y un día como hoy, nació Leonor González Mina. Tiene 92 años esta señora. El cumpleaños de la cantante, actriz y representante de la Cámara Afrocolombiana, conocida como la Negra Grande de Colombia. Y nos vamos inmediatamente con el clima. Vamos a ver cuál es el comportamiento del clima para el día de hoy. El pronóstico, clima, será mayormente con tormenta, con temperaturas entre 26 y 31 grados, la humedad a promedio va a ser de alrededor del 85% y el viento está soplando aproximadamente 7 kilómetros por hora desde el oeste y hay un 56% de probabilidades de lluvia. Ahora sí nos vamos con las noticias. Titulares, mi ciudad, mi Cartagena de India, mi corralito de piedra, mi ciudad amurallada.
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4: Atentos, Cartagena, violenta noche del Día del Padre en La Heroica. Sicarios mataron a dos hombres en Olaya. Oiga, horrible. En La Quinta y Las Palmeras balearon a tres hombres entre la noche del domingo y la madrugada del lunes festivo. Hubo otro homicidio en Los Caracoles. Uy, horrible. Atento, ciudad. Atención, Cartagena de India. Atención. José Mesa Andrade, el motociclista que murió en un fuerte accidente de moto en Mamonal. Horrible. Atención, el accidente ocurrió en la noche de este sábado 13 de junio en la zona industrial de Cartagena y dejó un herido. Hay dolor en San Juan Nepo. Atento ciudad, atención Cartagena, atención Heroica, atención mi ciudad abrollada. 30 anotaciones judiciales. El prontuario criminal de Wilfredis Moreno, asesinado en Ceballos. Atención Heroica, de acuerdo con datos estadísticos, es la persona con más antecedentes. Oiga, que han asesinado este año en Cartagena. Sí, señor, horrible, así se dijo. Y así envió el boletín la metropolitana. Y atento mi ciudad, escuchen,

local de Occidente a la altura de San Juan Nepo. Atención, Cartagena, atención. Sicarios irrumpen en reunión y le arrebatan la vida a Manuelito en Magangué. Atención, la policía de Bolívar estuvo en el lugar de los hechos y desde ya investiga los móviles del ataque armado ocurrido en la noche de este sábado retro próximo. Atención, Cartagena. Conductor murió en su carro en plena vía de San Francisco y causó fuerte choque. Atención, se murió, pobre señor. Él no es de por aquí, hombre. Que ojalá aparezca su familia. Qué tristeza. Lo mataron. Parece que alguien lo mató. No lo mataron. Tuvo un fuerte accidente y eso le causó la muerte. Él venía manejando en zigzag. Algo malo le estaba pasando. Este señor le dio un paro cardíaco y murió en plena vía de San Francisco. Atento, ciudad, atento, Cartagena, otro titular. Mi ciudad, mi corralito. Accidente aéreo deja 12 muertos, aviones que llevaban paracaidistas, o avioneta más bien. Una avioneta que llevaba paracaidistas se estrelló tras despegar. Esto fue exactamente mi ciudad amurallada en el estado de Missouri. Se estrelló este domingo retro próximo. Y atento, ciudad, canta momento exacto en que avión de la Fuerza Aérea India se estrelló. 5 pasajeros también murieron. El hecho ocurrió el sábado pasado en la ciudad de Jorhat. Sí, señor, cuando un avión de transporte Antonov An-32 perteneciente a la Fuerza Aérea de la India terminó estrellándose contra el suelo mientras ejecutaba maniobras de aterrizaje. Y esta también. Atención, ¿quiénes eran? Oliver Free y Gaspi, los famosos fallecidos en tragedia aérea en Brasil. Se estrellaron 2 helicópteros y cayeron en un parqueadero. Se oye más, se oye en Pira tu reina. 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
2: Hola, Cartagena, Cartagena de mi vida. Aquí están las noticias, mi ciudad. Estamos en el madrugón. Oiga, reina por aquí, reina por todas partes, por donde metas tú la oreja, metas el carro, te metas a esta hora de la madrugada. Y también escuches, se oye en pila, tú tu reina. Oiga, el futuro nos tortura, sí señor, el futuro nos tortura. Y el pasado nos encadena, es aquí porque se nos escapa el presente. Tienes que aprovechar intensamente el presente, Widiso, cuando tus amigos son la fe, la esperanza y la autoestima, y cuando disfrutas el hoy. Una fe profunda en Dios, en ti y en los demás, te libera del temor y también de las preocupaciones. Una fe que te mueve a pedir perdón o a brindarlo. Así no vas a estar encadenado por el rencor o la culpa.

0: esperanza que te da bríos y te hace paciente hasta que las semillas llegan a dar fruto abundante. Gracias al amor que te tienes, eres capaz de amar a Dios y a nosotros sin recriminaciones estériles. Aprecia tus dones, mi hermanito lindo, mi hermanita bella. Utilízalos sin egoísmo y así vas a disfrutar el hoy con la experiencia del ayer y la esperanza del mañana. ¡Qué bonito, qué bonito, qué bonito, qué bonito! Y nos vamos inmediatamente con las noticias en desarrollo. Por la que no se oye en Pina tu reina.
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0: Atenta ciudad, quienes eran Oliver Tree y Gatsby, los famosos fallecidos en tragedia aérea en Brasil. Atenta ciudad, una tragedia aérea conmocionó a Brasil y al mundo del entretenimiento este domingo 14 de junio, luego de que dos helicópteros se estrellaran y cayeran sobre un parqueadero en la zona de Recreio dos Bandeirantes en Barra de Tijuca, Río de Janeiro. Atenta ciudad, las autoridades confirmaron la muerte de 6 personas en el accidente, entre ellas el cantante estadounidense Oliver Tree y el creador de contenido argentino Gaspar Prín, conocido Gaspi, Gaspi Prín, conocido exactamente en internet como Gaspi. Atenta ciudad, atención, el hecho generó una ola de reacciones en redes sociales donde seguidores, artistas y creadores de contenido lamentaron la pérdida de varias figuras reconocidas del mundo digital y musical. Atenta ciudad, más noticias Cartagena. Atentos corralitos, atención mi ciudad abrollada. Atención Cartagena, en la ciudad abrollada. Nuevo hospital de Boca Grande pidió traslado de 20 pacientes por crisis financiera. Atención Cartagena. Oiga, en un documento conocido, exactamente el nuevo hospital Boca Grande ubicado en el sector turístico de Cartagena, dio a conocer la grave situación financiera, asistencial y operativa que le impide el tratamiento de 20 pacientes y por eso pidió a las EPS responsables gestionar sus traslados en las próximas 24 horas. Atenta ciudad, atención Cartagena, Super Salud detecta fallas con entrega de medicamentos y atención a usuarios en La Heroica. Eso es viejo. Atenta ciudad, atención Cartagena, en desarrollo del Plan 100 y como parte de las acciones para garantizar el acceso efectivo a los medicamentos, la Superintendencia Nacional de Salud realizó jornadas de inspección en punto de dispensación de Cartagena, donde identificó fallas operativas y situaciones que afectan la experiencia de los usuarios. Atenta ciudad, atención Cartagena de India. Durante las visitas de verificación, los equipos técnicos de la Supersalud evidenciaron que algunos establecimientos operan sin plantas eléctricas de respaldo, una situación que genera preocupación frente a la continuidad del servicio y las condiciones necesarias para la adecuada, oiga, conservación de los medicamentos, como la Ventru, así como se dijo, así como se oyó. Más noticias, Cartagena. Atenta ciudad, atención. Así mataron, Dios mío, a Dayalí Castaño en Clemencia. Hablaba con un amigo cuando le dispararon. Atención ciudad, hoy Clemencia llora por una hija, una madre, una amiga, una mujer que tenía sueños, esperanzas y una vida por delante. Llora porque una vez más la violencia nos arrebata una vida y deja una herida profunda en el corazón de una familia y de toda una comunidad. Atenta ciudad, desde la Alcaldía Municipal de Clemencia, liderada por el alcalde Miguel Samir Barrio, junto a la gestora social Amal Piconeo, la Oficina de Desarrollo Social y la Oficina de la Mujer expresaron su profundo dolor por la partida de Deyani Castaño y extendieron un abrazo solidario a sus hijos, familiares y seres queridos. Horrible. Atenta ciudad, atención. Con sustancias listas para distribuir, así capturaron a 3 jíbaros en la ciudad de Borallada, en el Corralito. Atención, Cartagena de India. Hoy a la ofensiva de la Policía Nacional contra el tráfico local de estupefacientes dejó 3 personas capturadas en diferentes sectores de la ciudad, donde fueron incautadas más de 300 dosis de marihuana y coca, perico, que presuntamente serían distribuidas en las calles de la ciudad de Borallada. Atenta ciudad, el primer procedimiento se realizó en el barrio Paseo Bolívar, donde la detenida es la mujer apodada con el área de Carmen, de 30 años. A atenta ciudad. Todo comenzó cuando uniformados que adelantaban labores de vigilancia observaron a una dama, una mujer que mostró una actitud sospechosa al notar la presencia policial. Tras practicarle una requisa, le hallaron más de 90 dosis de marihuana y lo que fue capturada en flagrancia esta dama. Y cerramos con esta. Atento ciudad, atención Cartagena. José Mesa Andrade, el motociclista que murió en un fuerte accidente de moto en Mamonal. Atención Heroica, atención Corralito, hay luto y dolor en el municipio de San Juan Nepo, en el departamento de Bolívar, ante la trágica muerte de José David Mesa Andrade en un fuerte accidente de moto que ocurrió en la noche de este sábado 13 de junio en Mamonal, zona industrial de Cartagena. En redes, en especial en Facebook, ya son publicados mensajes por amigos y allegados para darle el último adiós. Se oye más, mucho más y en pila. Tutu Raida.

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0: de la reina correspondiente a la fecha de este martes 16 del mes de junio 2026. Óigalo. Así como lo escucha, vamos con esta nota exactamente reflexiva. Escuchen, no envejeces si vives feliz, mi hermanito lindo, mi hermanita bella, tú también. No envejeces si vives feliz. Lo que sigue sucedió en París. Un lunes por la mañana estaba a la entrada del Museo de la Louvre, o sea, del Louvre, el conocido pintor J. August Ingres. El gran retratista era ya anciano y fue visto por uno de sus discípulos. El joven le dijo al artista que los lunes el museo no abría. El maestro exclamó, ¡qué contrariedad! El joven preguntó, ¿quería ver algo en particular, maestro, en el museo? Y el pintor dijo, prácticamente todo. Visito el museo muy a menudo cada que puedo. Es la única forma de aprender a dibujar. Esta palabra la decía el pintor a la avanzada edad de 86 años. 86 años, aunque quería aprender. El maestro era tan sencillo como buen dibujante y maravilloso retratista. La fama no lo había vuelto engreído. Si eres humilde y positivo, amas la vida aunque estés anciano. En la vejez también, bueno, en la vejez hay metas por alcanzar. Estás abierto a la vida y al gozo cuando estás abierto a aprender, a crear, a descubrir. Las personas felices envejecen aprendiendo. Oye, qué vaina linda. Mi ciudad abrayada, mi cordadito. Y nos vamos con más noticias en desarrollo.
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0: Atentos, atentos ciudad, atentos corralito. 30 anotaciones judiciales. El prontuario criminal de Wilfredy Moreno asesinado en Ceballos. Atención heroica, atentos ciudad. Wilfredy Moreno Julio no solo se convirtió en la sexta víctima de los homicidios que han ocurrido en lo que va de este mes de junio en Cartagena, sino en la persona con más anotaciones judiciales que ha sido asesinada en este año 2026. La policía metropolitana confirmó que tenía 30 anotaciones por varios delitos en el sistema penal oral acusatorio SPOA de la Fiscalía General de la Nación. Atención ciudad, el asesinato de este hombre de 50 años de edad, natural de Necoclí, Antioquia, y de ocupación reciclador ocurrió a las 8:50 de la noche del viernes 12 de junio. Esto fue en el barrio Ceballos, diagonal 30. Y de acuerdo con las versiones preliminares, la víctima criminal, oiga, más bien, la víctima caminaba por una calle principal de la zona cuando aparecieron los dos sicarios en moto y uno de ellos, el pardillero, le disparó a quemarropa y sin mediar palabra. Horrible. Atento ciudad, más noticias Cartagena. Atento ciudad de Burallada, mi corralito. Eder Ruiz madrugó, salió en su moto y minutos después murió en fuerte choque, de moto. Atención Cartagena, atención contador de colombiana. Eder Ruiz Álvarez Blanco estaba lleno de vida, alegría y rodeado de personas que lo querían. Ahora sus seres queridos vivirán de recuerdos y también de lo que pudo ser, porque el joven perdió la vida hace pocas horas en un fuerte accidente de tránsito en la troncal de Occidente. Atenta ciudad, atención, gracias a medio de comunicación de los Montes de María. Se supo que de Ruiz, residente en el barrio Gallo Bueno del municipio de San Juan, Nepo Bolívar, es la persona que perdió la vida.

choque de motos a la altura de San Juan Nepo en la madrugada de este domingo 14. Atenta ciudad, más noticias Cartagena. Atento corralito, atención, incauta 12 kilos de marihuana oculta dentro de tanto camión. Detalles del operativo en el boletín de la Metropolitana. Atenta ciudad, un cargamento de marihuana que era transportado de manera oculta en un tractocamión fue interceptado por la Policía Nacional en carretera del Atlántico. En total, las autoridades incautaron 12.000 gramos de estupefacientes distribuidos en 13 paquetes rectangulares que tenían como destino final la ciudad de Barranquilla. Atento mi ciudad, atención, el hallazgo se produjo en medio de los operativos de control que adelantan uniformados de la seccional de tránsito y transporte sobre la vía oriental, a la altura del kilómetro 7, en jurisdicción del municipio de Suán. Los policías ordenaron la detención de un tractocamión afiliado a una empresa de transporte terrestre de carga que cubría la ruta entre Cali y la capital del Atlántico. Más noticias, Cartagena, atento. Atención ciudad, atención corralito de piedra. Sicarios irrumpen en reunión y le arrebatan la vida a Manuelito. Esto viene de Magangué. Atento ciudad, en el suelo de un establecimiento comercial quedó el cuerpo de la más reciente víctima de las balas en el municipio de Magangué, en Bolívar. Según conoció exactamente este medio, un hombre recibió varios impactos y perdió la vida casi que al instante frente a varias personas. Atento ciudad, las informaciones preliminares de esta acción sicarial dan cuenta que pasada las 8 de la noche de este sábado 13 de junio, a esa hora, la víctima permanecía sentada en las afueras de un establecimiento comercial ubicado en el barrio Versalles, sobre la calle Páez, donde compartía con varias personas, sin imaginar que minutos después sería sorprendido por la muerte. Horrible. Y cerramos con esta que viene, mi ciudad, mi corralito. Atento ciudad, conductor murió en su carro en plena vía de San Francisco y causó fuerte choque, por Dios. Atento ciudad, atención carretajera, se murió, pobre señor, él no es de por aquí, hombre. Era lo que se escuchaba, esas fueron algunas de las frases que se escucharon en el aire y que alzaban o lanzaban más bien decenas de curiosos que en la mañana de este domingo 14 de junio se encontraban en el sector El Huío del barrio San Francisco en Cartagena, donde un hombre perdió la vida dentro de su Chevrolet Sparky GT de color rojo. Atento ciudad, atención Cartagena, en el sitio se apreciaba el hombre dentro del vehículo y ya sin vida. Al lado del carro había una moto exactamente en el suelo y averiada y un taxi con golpes en su latonería al otro costado del Chevrolet. Esto confirmó que hubo un accidente de tránsito y sin embargo para muchos el impacto no era tan fuerte como para que el conductor del carro particular perdiera la vida. Atento ciudad, atención Cartagena. Las autoridades llegaron al sitio y tras revisar una inspección al cuerpo confirmaron que no tenía signos vitales y tampoco heridas por arma de fuego. Información errada que entregaron varios portales de noticias locales. La policía confirmó que el conductor sufrió al parecer un infarto. Se oye más, se oye en pila, se oye. Tutu Raila.

0: buenos días, mi ciudad de Brayana, mi brazo de la arena, mi remanso de paz, mi eterno verano, mi Cartagena la buena, aquí estamos en el madrugón. Así, así estilo, como quien está bastante desafinado. Madrugón de la reina. Oiga, quien teme no ha llegado a la plenitud del amor. Esto nos dice el apóstol Juan. Dios no puede inspirar temor porque su misma justicia es misericordia y compasión. Los que aún predican una religión del temor desfiguran la revelación de un Dios Padre amoroso. Toman sin criterio textos sagrados sacados de su contexto histórico y así consiguen adeptos con base en el miedo. Por eso hablan más de Satanás que de Dios. Por eso hablan un minuto del amor y media hora del pecado. No temáis, repetía Jesús a sus discípulos. Si nada temo, porque Dios es amor, cierto, y es mi esperanza. Sí, así como se oye, nada temo porque Dios es amor y es mi esperanza. Mi fe no es de amenazas. Sé que recojo lo que siembro sin que Dios viva enviando castigos. Sí, señor, sé que si hago el mal, no me va bien. Pero Dios no me inspira temor, sino paz, confianza y seguridad. Creo que Dios es amor. Qué bonito, qué bonito, qué bonito, qué bonito. Y nos vamos inmediatamente con más noticias por aquí, por la que más se oye tu reina en el madrugón de la reina.
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0: Atentos ciudad, atentos Cartagena, atención ciudad de Burallada. María Rodríguez de Freitas, así, la joven que murió al ser lanzada de un puente sin cuerda. Oiga, horrible. Atención ciudad, María Eduarda Rodríguez de Freitas, de 21 años, era profesora de educación física y trabajaba como instructora deportiva. Ella es la joven que murió tras caer de una altura de unos 40 metros durante una práctica de, oiga, rompe jumping, salto extremo similar al bungee en el estado de San Pablo en Brasil. Atento ciudad, la víctima se disponía a realizar un rompeyum, exactamente, pero tal, o rompeyum, oiga, pero tal parece que los encargados de la actividad la arrojaron de la plataforma sin percatarse de que el equipo de seguridad no estaba conectado a ella. El novio de la joven, quien estaba presente viendo la actividad, sufrió una fuerte descompensación y tuvo que ser hospitalizado de urgencia. Atento ciudad, atención Cartagena, atención Corralito. María Eduarda Rodríguez de Freita fue impulsada desde una altura cercana a los 40 metros en la conocida Ponte de Esqueleto o Ponte de Dosqueleto, un lugar frecuentado para este tipo de práctica. Sin embargo, segundo después del salto, quien observaba la escena advirtieron que el sistema de seguridad no estaba correctamente asegurado. Equipos de emergencia llegaron al sitio, pero la gravedad de las lesiones rompió, oiga, o impidió más bien cualquier intento de reanimación y su muerte fue confirmada en el lugar. Horrible, horrible, por Dios. Más noticias, Cartagena. Atento mi ciudad, atento Corralito de Piedra y Cartagena de India. Escuchen esta que viene a continuación. Atención, accidente de helicóptero en Río de Janeiro deja varios fallecidos. Atención, heroica, atento ciudad de Brayana, mi Corralito de Piedra. Seis personas perdieron la vida este domingo tras la colisión de dos helicópteros en el sector del Recreo, dos Bandeirantes, ubicado en la zona oeste de Río de Janeiro, Brasil. Las autoridades locales confirmaron que el accidente ocurrió en horas de la mañana y también movilizó a equipos de emergencia, bomberos y organismos de investigación aeronáutica. Atento ciudad, de acuerdo con el portavoz del cuerpo de bomberos, Fabio Contreras, la emergencia fue reportada a las 8:59 de la mañana, hora local. En una primera inspección, los rescatistas encontraron cinco cuerpos en una de las aeronaves, mientras que la sexta víctima fue localizada en el segundo helicóptero que cayó a unos 100 metros del lugar donde impactó la otra nave. Horrible, Dios mío, horrible. Atento mi ciudad, atención Cartagena. El fuerte choque en el aire provocó que parte de los helicópteros se dispersaran sobre edificaciones residenciales y también comerciales cercanas. Además, una de las aeronaves cayó dentro de un estacionamiento privado y se incendió, lo que ocasionó daños a cerca de 20 vehículos eléctricos que permanecían en el lugar. Atento mi ciudad, atención. Están investigando causa del accidente de helicópteros en Río. Atención, el alcalde de Río de Janeiro, Eduardo Cavaliere, informó que el incendio fue controlado por los organismos de socorro, aunque las labores en la zona continuaban para retirar los restos de las aeronaves y también de los vehículos afectados. Atento ciudad, según explicó el mandatario local, en uno de los helicópteros viajaban 5 personas, incluido el piloto y un pasajero extranjero cuya nacionalidad no fue revelada. Este fue el cantante, oiga, sí señor, y también el influencer argentino. 2 reconocidos exactamente, oiga, de redes sociales. Atento ciudad, más noticias por aquí, por la que más se oye en Pila, tú, reina, reina por aquí, reina por todas partes, mi ciudad amurallada. Atento corralito, atención, accidentes, más accidentes aéreos, por Dios, horrible, estuvo marcado exactamente el fin de semana por estos accidentes que sucedieron en la India, en Estados Unidos y en Brasil. Atención Cartagena, atención heroica. Accidente aéreo dejan 12 muertos, avioneta que llevaba paracaidista. Oiga, sí señor, se estrelló tras despegar. Atento ciudad, atención, las autoridades mantienen acordonada la zona del impacto mientras avanzan las labores de inspección y también recolección de evidencia. Atención Cartagena, una avioneta utilizada para paracaidismo se estrelló el domingo en el estadio de Missouri más bien. Este fue el estado de Missouri, en el centro de los Estados Unidos, causando la muerte de las 12 personas que iban a bordo, informaron los servicios de emergencia de la AFP. Atento ciudad, el accidente ocurrió cerca del aeropuerto Butler Memoria, a unos 96 kilómetros del sur de Kansas City. Sí señor, señaló Donis Jacob, director de la Agencia de Gestión de Emergencias del condado de Bay, señoras y señores. Se oye más, se oye en Pila. ¿Tú?

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2: ¡Qué bonito! Es madrugar, ¿cierto? Oiga, levantarse con pie derecho, con ganas, con entusiasmo, encomendarse a Dios, pedirle todo lo bueno que te pueda deparar en el nuevo día, pero eso sí, de la mano de Diosito lindo, el mejor socio, el mejor escolta, ¿oíste? El mejor amigo, Dios. Implórale a Dios todo lo bueno que te pueda deparar y también que oiga que te aparte de todo lo malo. ¡Qué bonito! Escuchen, la calumnia es la tercera lengua, porque hace morir a tres personas. A la que habla, a quien se habla o de quien se habla, sí, el señor. No, más bien así no. Te repito, la calumnia es la tercera lengua, porque hace morir a tres personas. A la que habla, a quien se le habla y de quien se habla. ¿Oíste? El anterior es un sabio dicho del Talmud y su enseñanza es luz para los judíos y también para nosotros. Sí, la calumnia es como un veneno, un triple efecto mortal. Además es un robo, una injusticia y una falta de amor. Jamás podemos devolver la fama que quitamos. Nunca conocemos el corazón del otro y por eso juzgamos por apariencia. Necesitamos crecer en comprensión, sí señor. Necesitamos crecer en comprensión con los demás, exactamente, ver a todos como hijos de Dios y hermanos nuestros. Necesitamos amarnos mucho, amar mucho y ser misericordiosos como Dios, que es pura bondad. Así no calumniamos ni toleramos que nos hablen mal de los demás. Así cambiamos juicio por actos de amor. No solo se mata con las armas, también se mata con la lengua. Fuimos creados para dar vida, demos vida siendo comprensivos. ¡Qué bonito! Nos vamos con las noticias. Vamos a comprender las noticias a continuación.
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2: Atento ciudad, atento Cartagena, hijo de reconocido DJ de Champeta. Pascualito murió en fuerte choque de moto. Atención heroica, atento mi ciudad, atención Cartagena de India. Mi hermanito, tengo el alma destrozada. Dios le dé consuelo a tu familia por esta pérdida tan dolorosa. Aún no tengo palabras para esto. Es algo muy lamentable. Esos son, oigan, solo dos de los muchos mensajes que a través de las redes sociales comparten amigos y familiares de Ángelo de Jesús Hernández Altamar, el joven que perdió la vida en un accidente de tránsito hace poca, bueno, eso fue hace dos días. Atento ciudad, Ángelo era hijo de Pascual Hernández, más conocido como Pascualito, un popular DJ de champeta de la ciudad, con gran trayectoria en el género y también pieza fundamental del picón, el paqui, del sector 11 de noviembre, del barrio Olaya Herrera, donde la víctima vivía con sus seres queridos. Atento ciudad, atento Cartagena, atención ciudad, atención Corralito. Eso buena noche del jueves 11 de junio, Ángelo transitaba a bordo de una moto por la Cordialidad, a la altura del barrio El Pozón. Aunque el Dada no ha entregado un reporte oficial de lo ocurrido, las hipótesis que se manejan son exceso de velocidad y la realización de un cruce indebido. Más noticias, Cartagena, atento. Atento ciudad, ¿cuándo terminan? Es la pregunta que todo el mundo se está haciendo. ¿Cuándo terminan las obras en el nuevo bosque? Esto dijo Aguas de Cartagena. Atención heroica, atento ciudad. Aguas de Cartagena informó que ya completó el 75% de los trabajos de instalación de una nueva tubería para el transporte de agua cruda en el barrio Nuevo Bosque. Una intervención que busca reforzar la estabilidad y confiabilidad del sistema de acueducto de la capital de Bolívar. Atento ciudad de Murallada, las labores se desarrollan en la transversal 54 con diagonal 29E y hacen parte del proceso de modernización de la infraestructura operativa de la empresa. El proyecto contempla la instalación de más de 200 metros de tubería con un diámetro de 1000 milímetros en reemplazo de una conducción existente que conecta puntos estratégicos del sistema. Atento ciudad, atento Cartagena. La inversión destinada a esta obra ronda los 4.000 millones de pesos y según la compañía permitió optimizar el funcionamiento de la red encargada de transporte o de transportar agua cruda hacia las plantas de tratamiento. Atento ciudad, Esta infraestructura conecta la estación de bombeo de Albordón con la planta de tratamiento de agua potable, El Bosque. Su renovación permitirá reducir intervenciones correctivas, optimizar los tiempos de mantenimiento y mejorar la eficiencia operativa del sistema, garantizando un servicio más eficiente para nuestros usuarios, afirmó John Montoya, gerente general de Agua de Cartagena. Lleva el 75%. O sea que está casi a punto de terminar exactamente esta obra para la nueva tubería de agua cruda. Y cerramos con esta que viene a continuación. Atento ciudad, atento Cartagena. Atención ciudad amurallada, mi corralito de piedra. Sí, señor, mueren 9 integrantes del clan del Golfo en combate con las fuerzas militares en Chocó. Se incautó abundante material de guerra, es el informe exactamente castrense. Atento ciudad, atento Cartagena de India, atención corralito. Un nuevo golpe le fue asestado al clan del Golfo en el departamento del Chocó por parte de las fuerzas militares este viernes. Sí, señor, este viernes del fin de semana retro próximo. Atento ciudad, de acuerdo con información del Ejecutivo, un bombardeo en el municipio de Noiga de Nunquí permitió la muerte, oiga, de al menos 9 presuntos integrantes de la subestructura John Freddy Orojuela del grupo armado organizado. Atento ciudad, atento Cartagena. La operación militar fue ejecutada gracias a un trabajo intergerencial. Sí, señor, así se lee. Interagencial, en la que participaron el Ejército Nacional, la Armada de Colombia y la Fuerza Aeroespacial con ayuda de la Policía Nacional. Atento ciudad, además de la baja de los 9 criminales, la operación también permitió la incautación de 9 armas, proveedores también de diferentes calibres, material de comunicaciones y varios uniformes de la organización criminal. 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
2: 416.

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0: ¿Qué tal? ¿Cómo están? ¿Cómo amanecieron? La respuesta debe ser esa. Bien, gracias a Dios. No trates de forzar las puertas. Recuerda, cuando son de Dios, aún sin tocarlas, esas puertas se abren. Qué bueno. Gracias una vez más, porque hoy también, Señor, te acordaste de mí. Y te entrego este mensaje a ti, que estás ahí conectado con este medio para recibir este alimento espiritual. Aléjate de quien limita tus sueños. Acércate a quien expande tu grandeza. Dios siempre está con cada uno de nosotros. Coloca hoy en las manos de Dios tus planes, tus proyectos y tus metas, y todo te saldrá bien. Y si las cosas no salen como nosotros queremos, recuerda que Él trabaja en ustedes y en nosotros, y siempre está preparando lo mejor para cada uno de nosotros. Vamos a tropezar, vamos a caer, nos vamos a equivocar, pero ahí vamos a ver y vamos a notar también la presencia de Dios. Por eso hoy coloca en las manos de Dios tus planes, tus proyectos y tus metas trazadas. Amado Padre, te agradezco por esta nueva oportunidad, por este nuevo día, el cual dejo en tus manos. Mi vida la dejo en tus manos. Tómala, Señor, como barro y moldéame cada día. Hazme, Señor, desde hoy una persona distinta, diferente, capaz de amar, de querer, de perdonar, Señor. Ayúdame, Padre, porque necesito más de ti y menos de mí. Mis problemas, mis cargas, esas cargas pesadas que llevo en mis hombros, hoy las dejo en tus manos. Permíteme descansar en ti, reposar en ti, Señor. Para ti no hay imposibles. Para ti nada es difícil. Para ti nada es complicado, Señor. Perdóname, Padre, porque a veces trato de resolver los problemas con mis propias fuerzas, que son limitadas. Me agoto, me canso, Señor, pero sabré esperar en ti, amado Padre. Muchas gracias por trabajar en mis problemas, en mis dificultades y en mis deudas, porque sé que no estoy solo, porque sé que no estoy sola, que la presencia de tu Espíritu Santo nos acompaña siempre. No te impacientes a causa de los malignos, ni tengas envidia de los que hacen iniquidad, porque como hierba serán pronto cortados y como la hierba verde se secarán. Y le repetimos lo que dice el Salmo 37. Confía en el Señor y haz el bien, y habitarás en la tierra y te apacentarás de la verdad. Deleítate a sí mismo en el Señor, en nuestro Dios, y Él te concederá las peticiones de tu corazón. Gracias, amado Dios, por este alimento espiritual que preparas todos los días a través de este medio para todos nosotros. Que Dios te guarde, te bendiga el Señor hoy y siempre. Bendiciones para todos.
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2: 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Todo el mundo cantando conmigo.

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2: 4:33. 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

0: Cartagena de India, Corralito de Piedra. Aquí estamos en el madrugón de la reina, por la que más se oye tu reina 95.5, emitiendo esta señal desde el portal San Felipe de Baraja, frente al monumental castillo San Felipe de Cartagena. Tremendo castillo, ¿viste? Sí, señor. Qué bonito levantarse con pie derecho y con el poder del estímulo. Te ganas el aprecio y la aprobación de los demás cuando vives abierto en elogio, sin el menor asomo de envidia. Solo el ser mezquino es incapaz de reconocer los logros de otro y también de valorar los esfuerzos. Óyelo bien, mi hermanito lindo, mi hermanita bella. Cosecha, pues, buenos frutos al saber estimular a todos sin caer en la lisonja. La alabanza es una fuerza que impulsa a luchar con mayor arrojo y avanzar con resolución. El ser que alaba tiene amigos y participa de los triunfos ajenos como si fueran suyos. Aprender a elogiar es el mejor medio para volverse optimista. Admirar más las cualidades que los defectos. Cuando estimulamos a los demás, oiga, mejoran las relaciones en el hogar y el trabajo. No se trata de adular, sino de reconocer con nobleza el esfuerzo o el logro. El estímulo es un detalle del amor. Qué bonito, ¿cierto? Qué bonito, qué bonito, qué bonito, qué bonito. Y nos vamos con las noticias malucas. Hoy horrible. Crónica judicial, crónica roja.
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0: Atento, ciudad, atento, Cartagena. Violenta noche del Día del Padre en Cartagena de India. Sicarios mataron a dos hombres en Olaya. En La Quinta y Las Palmeras balearon a tres hombres entre la noche del domingo y la madrugada del lunes festivo. Hubo otro homicidio también en el barrio Los Caracoles. Atento, ciudad, atención. Dos hombres fueron asesinados en el barrio Olaya y otros tres también los balearon en Las Palmeras y La Quinta en atentados perpetrados por sicarios en moto entre la noche del domingo 14 de junio y la madrugada de este lunes festivo. La policía metropolitana lo confirmó exactamente. Oiga, que otro hombre murió a machetazos tras ser atacado cuando presuntamente pretendía cometer un robo en una tienda en el barrio Los Caracoles. Atento, ciudad, atento, Cartagena. El primero de los ataques a bala, de acuerdo con las versiones preliminares, ocurrió a eso de las 11:30 de la noche del domingo en el sector La Rosera de Olaya. Informaciones aún bajo investigaciones indican que pistoleros en moto irrumpieron en un reconocido establecimiento público de la zona y allí les dispararon a sus víctimas a quemarropa y sin mediar palabra. Atento, ciudad, atento, Cartagena. Atención, mi ciudad abrollada, mi corralito de piedra, mi Cartagena de India. Noticias por aquí, por la que más se oye, tu reina. Escuchen, los dos hombres baleados alcanzaron a ser llevados aún con signos vitales a un centro asistencial. Inicialmente se confirmó la muerte de uno de ellos, un sujeto conocido como Enviki. La policía confirmó exactamente que en la mañana de este lunes que la otra víctima falleció mientras era atendida por los médicos. Las identidades de los dos hombres aún no han sido establecidas de manera oficial. Atento, ciudad, atento, Cartagena. Atención, ciudad abrollada. Oiga, escuchen. Casi a la misma hora, otro ataque a bala de similares circunstancias dejó a dos hombres gravemente heridos en el barrio La Quinta. Versiones de testigos indican que las víctimas compartían en una reunión familiar cuando aparecieron los dos sicarios en una moto. A quemarropa y sin mediar palabras, el pandillero disparó varias veces contra, oiga, sí señor, contra los presentes, sembrando el pánico entre quienes disfrutaban de la jornada. Atento, ciudad, atento, Cartagena. Los dos hombres recibieron impactos de bala en distintas partes del cuerpo y fueron auxiliados por personal de la comunidad, que los trasladaron rápidamente a un centro asistencial. La Policía Nacional confirmó exactamente que las víctimas se recuperan. Atento, ciudad, antes de finalizar la noche del domingo, ocurrió un nuevo homicidio, esta vez en el barrio Los Caracoles. Informaciones preliminares entregadas por la policía, oiga, indican que allí fue asesinado a machetazos un sujeto que al parecer pretendía cometer un atraco en una tienda del sector. El individuo murió en el sitio de los acontecimientos y todavía se desconoce la identidad. Atento ciudad, al llegar a la madrugada, exactamente de este lunes festivo, o sea, ayer 15 de junio, hoy ya están por confirmarse por parte de la Policía Nacional otros dos atentados en los barrios Las Palmeras y Barrio Chino. En el primer sector, pistoleros en moto le dispararon a un hombre conocido como el Mono, mientras se encontraba por la iglesia, y poco después se conoció del otro hecho similar en el barrio Chino. Allí fue víctima de los sicarios un hombre que quedó tendido en plena vía pública, tal y cual como se observa en videos e imágenes impactantes que circulan en las redes sociales. ¿Cómo la ves tú? Cuando retornemos ya estaremos en el Rey de la Mañana y estos titulares, mi ciudad amurallada. José Mesa Andrade, el motociclista que murió en un fuerte accidente de moto en Mamoná. Esta también. 30 anotaciones judiciales. El prontuario criminal de Wilfredi Moreno asesinado en Ceballos. Y esta otra, mi ciudad de por allá de mi corralito. Sicarios irrumpen en reunión y le arrebatan la vida a Manuelito. Esto viene de Magangué. 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

tal? ¿Cómo están ustedes? Muchas, pero muchas bendiciones. Aquí estamos una vez más, arrancando, comenzando un día más, porque la semana, ya la semana arrancó desde el día domingo, sí señor. Ya lleva domingo, ayer lunes festivo, hoy sería el tercer día de esta nueva semana. Dándole gracias al Rey de Reyes, Señor de Señores, a nuestro Dios grande y maravilloso. Recuerda que hablar con Dios es la llave perfecta que abre todas las puertas. Al momento de levantarte, de acostarte, de ir a descansar, al momento de abrir tus ojos, lo primero que debes hacer es darle gracias una y otra vez al Rey de Reyes, Señor de Señores, a nuestro Dios que hoy nuevamente nos permite ponernos en pie y empezar a recorrer el nuevo camino.

solo tú y yo sabemos. En ese caso, Señor, ayúdame, porque sé que trabajas en medio de mis lágrimas, de mi enfermedad, de mi dolor. Sé que tú estás ahí, Padre Santo. Gracias por la presencia

0: de la mañana con 53 minutos, 4:53. Arrancamos, comenzamos el número uno de Cartagena. El rey de la mañana, aquí la reina 95.5, la emisora que más se oye. 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
0: Semana decisiva para lo que puede pasar en nuestro país, en nuestro territorio colombiano. Recuerda que la decisión está en tus manos, está en mis manos, está en las manos de todos. Semana decisiva para lo que puede pasar en el futuro de Colombia. Es semana de elecciones en Colombia. Y una semana que también marcará el rumbo de nuestra selección Colombia en el Mundial de los Estados Unidos, de Canadá y de México. Porque mañana juega nuestra selección Colombia.
1: En el 2026, la

0: Domingo 21 de junio serán las elecciones. Estaremos nosotros como colombianos eligiendo quién va a regir los destinos de este país en los próximos 4 años. La decisión está en nuestras manos. 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Aprenda a votar por usted mismo y no por otro. Es una decisión nuestra. Vote por el que usted elija, por el que usted quiera, pero salga a votar el próximo domingo, sin presión, sin miedo y con la decisión guiada por nuestro Papa Dios. 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
0: Reciban el saludo cordial de Néstor DJ, el rey de la calle. A ver en camino mi compadre, mi don Chelo, creado el hombre de las mil voces, Eddie de la Osa, nota quitosa, camisa 10. Yo soy Eber Luis, el locutor feliz de la felicidad de Cartagena, la alegría de la emisora que más oye mi tierra linda.

0: para porrearla. Oiga, sí, señor. A la competencia. Oye, buenos días, Heber. Buenos días, Néstor. Buenos días a todos los oyentes, toda la gente maravillosa que está en sintonía de la que más se oye en Pila tu Reina. Oiga, qué bonito es levantarse contento y lógicamente acompañado de la Reina. Bueno, a esta hora tenemos 27 grados de temperatura. Se sienten 30, parcialmente nuboso hasta el cielo. Si bota aguacero ayer en la tarde, tarde noche. ¿Eh? Oye, aguacerito que lavó las calles, las avenidas y también los caños que estaban contigo. Oiga. Bueno, a esta hora tenemos, está soplando el viento 5 kilómetros por hora desde el suroeste. 86% tenemos elevada la humedad, 18.6 millas a la redonda la visibilidad. Y la previsión horaria nos indica por aquí que va a llover, va a seguir lloviendo. Señoras y señores, en la mañana tenemos cielo cubierto, una lluviecita ahí, lluvias aisladas en algunos sectores. Pero luego de las 11 de la mañana se desgaja otra vez el aguacero a la misma hora y por el mismo exactamente reloj.
1: 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Si no estás dispuesto a perder la comodidad de ahora, olvídate de conocer el verdadero alcance de tu poder.
0: Repítalo, viejo Ever.
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0: Bueno, hoy es martes 16 del mes de junio. Lo que no les han pagado hoy les pagan. Señoras y señores, no es un día festivo, es el día 167 del año. Faltan 198 días para que se acabe este año. Estamos en la semana 25, faltan 14 días para terminar junio y para que venga la otra quincena. Es el tercer martes del mes próximo festivo por el día de San Pedro y San Pablo. No se pongan a hacer carreras ahí ni que con hamaca y que de pronto y que haciendo y que nos joda el paro de coco entre dos caballos. Eso es peligroso. Ojo con eso. Ojo con esa vaina. Don Berlucho.
1: En Colombia ya tenemos exactamente las 4 de la mañana con 59 minutos en uno. Serán las 5 de la madrugada y ya estamos en el número 1. 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Sanarás. 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Sanarás. Y volverá 100 veces más fuerte.

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1: 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Ya usted entregó la temperatura, clima, cómo se va a comportar hoy en la capital de Bolívar, aquí en la ciudad de Cartagena de Indias. Rápidamente le informa a toda la ciudad de Cartagena, sobre todo aquellos que van viajando para la ciudad de Bogotá. Bogotá a esta hora tiene 9 grados centígrados, espera una máxima de 18. Bastante frío en la capital colombiana. Medellín, buena ciudad, linda ciudad, Medallo, tiene hasta ahora 17 grados, 27 será su temperatura máxima. Cali, 19 grados a esta hora y se espera una máxima en Cali de 29 grados centígrados. La ciudad de Curramba la Bella, a esta hora tiene 26 grados, una máxima de 33, bastante calor hoy en la ciudad de Barranquilla. La ciudad de Montería, a esta hora Montería tiene 24 grados, espera una máxima de 33. La ciudad de Cincinnati, sin ser lejos, tiene 24 grados, una máxima de 32. Santa Marta tiene tren, pero no tiene tranvía, dicen por ahí. Santa Marta a esta hora tiene 26 grados, una máxima de 33. Señoras y señores, Valledupar, capital mundial del vallenato, hasta ahora la capital mundial del vallenato presenta 25 grados para una máxima de 35. Y Riohacha, señoras y señores, a esta hora 5 en punto de la madrugada, tiene 27 grados y se espera una máxima de 34 en el día de hoy. Calurosos, tendrá vientos, pero la temperatura máxima en Riohacha será de 34 grados centígrados.
0: Bueno, para adelante, para allá, mi ciudad. La luna está creciente, ¿viste? Cuarto creciente. Sí, señor, la luna también influye en el clima, señoras y señores, y la deforestación en muchos pueblos de la costa norte colombiana. El caso, por lo menos, de la capital mundial del vallenato, han deforestado mucho lo que tiene que ver con el Guatapurí y también parte de la sierra, y por esa la calurosa. Exactamente, la calurosa fecha, siempre, siempre, todos los días. Oye, qué bien.
1: 5:01 de la madrugada, con un minuto, aquí está el tema de hoy, para que usted empiece a enviarnos su nota de voz. Recuerda que esta es la única emisora que le pone el oído al pueblo cartagenero. Nos encanta escuchar las voces tuya, Cartagena, a través de nota de voz en cada tema que tocamos aquí, en el número uno de Cartagena, el rey de la mañana. Tema de hoy, en el más oído, el único programa que tiene un micrófono en cada rincón de Cartagena.
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1: ¿Qué es lo mejor y lo peor que tiene hoy el sistema de transporte en Cartagena y qué cambiaría usted para mejorar el servicio? Repito el tema de hoy en el número uno de Cartagena, el rey de la mañana. ¿Qué es lo mejor y lo peor que tiene hoy el sistema de Transcaribe? ¿Y qué cambiaría usted para mejorar el servicio? Es el tema de hoy, la pregunta de hoy, el interrogante de hoy, para que deje caer tu respuesta, tu comentario, tu opinión, a través de una nota de voz al 320-54-3295 de tu reina.

0: con 11 minutos sin 11. Estamos en el número 1 de Cartagena, el rey de la mañana. Aquí la reina 95.5, la emisora que más se oye. 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
0: Hey, señora, siga atentos allí a la sintonía de la número uno de Cartagena, tu reina 95.5, la emisora que más se oye. 5:12 El tema de hoy, usted que se va sumando, se va multiplicando a la sintonía de la reina 95.5. ¿Qué es lo mejor y lo peor que tiene hoy el sistema Transcaribe? ¿Y qué cambiaría usted para mejorar el servicio? Buenos días.
2: Compadre Ever, buenos días para usted y todo su excelente equipo de trabajo. Bueno, desafortunadamente nos toca decir que lo mejor que tiene...
0: ¿Le pasó?
1: Se cortó mi compadre.
0: Le cortó ahí el WhatsApp, la nota de voz.
1: Quedó mochuelo.
0: Envíela nuevamente, mi hermanito, porque aquí los que mandan son ustedes y a nosotros nos gusta, nos encanta escuchar las voces del pueblo cartagenero. Buenos días.
3: Buenos días, señores de la reina, señor Ever, Néstor, de la OSA. Lo bueno de Transcaribe, sin lugar a dudas, es la velocidad, el tiempo. De verdad, llega uno a tiempo a donde va. Pero lo malo, lo incómodo es que esos buses demoran muchas veces por pasar, demoran, es más, unos buses tan grandes, esos buses articulados tan grandes y llevan poquitas sillas, van los pasajeros de pie, apretados. Lo bueno sería que le pusieran más sillas para que todos los pasajeros fuéramos bien acomodados, bien sentados. Eso es lo malo, buses tan grandes y tienen poquitas sillas.
0: Muchas gracias, mi hermanito. Tema de hoy, pregunta de hoy: ¿qué es lo mejor y lo peor que tiene hoy el sistema Transcaribe? ¿Y qué cambiaría usted para mejorar el servicio? Es la pregunta de hoy, es el interrogante de hoy. Envíanos tu respuesta, tu comentario a través de una nota de voz al 320-5432-955 y tu reina. 5:14, llegan las noticias en desarrollo con las voces que te informan. Eddie de la Once y Ever Luis, el locutor feliz.
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0: Atento, muchísima atención, fin de semana con lunes festivo que fue bastante sangriento en la ciudad de Cartagena de Indias. La bala estuvo bajita. 6 hombres que asesinaron durante el puente festivo en la capital de Bolívar, aquí en Cartagena. Atento, muchísima atención, los asesinatos fueron ejecutados en el barrio Ceballos, Ola Herrera, Las Palmeras, Los Caracoles y también el barrio Chino. Señoras y señores, aquí está el desarrollo de esta información.
5: Atento ciudad, atento Cartagena, atención ciudad abrollada. El segundo puente festivo que celebró el Día del Padre, el del Sagrado Corazón de Jesús, se vio empañado por la violencia en la ciudad abrollada en Cartagena de India, donde 5 barrios fueron testigos de 6 homicidios entre el viernes 12 y lunes 15 de julio, bajo una de las modalidades más comunes, el sicariato y también el hurto del Roberto. Atento ciudad, atención. La información entregada por la policía metropolitana de Cartagena. Los crímenes se distribuyeron en los barrios Ceballos, como lo dijo usted, don Ever, en Olaya, Las Palmeras, Los Caracoles y Barrio Chino, generando asombro y también terror. Atento a mi ciudad, 5 de las víctimas ya están identificadas por la policía metropolitana, mismas que le figuraban anotaciones judiciales en el sistema penal oral acusatorio SPOA. En cuanto al otro cuerpo, permanece en la morgue de medicina legal a la espera de que los peritos forenses les realicen los procedimientos necesarios para detener determinar el nombre que le respondía en vida.
0: 5:16 a.m. Atento, muchísima atención. Este fue uno de los muertos también este fin de semana largo y tendido que terminó ayer lunes festivo. Atento, Cartagena informa: el Rey de la Mañana intentó robar en una tienda en el barrio Los Caracoles y acabaron brutalmente con su vida. Mientras la policía avanza en la identificación del fallecido, el tendero se recupera de las heridas en una clínica de Cartagena.
5: Atención ciudad, atención heroica, atento mi coronito de piedra, mi ciudad de Borallada. La jornada apenas comenzaba para el administrador de una tienda de abarrotes en el barrio Los Caracoles, mientras el comercio se preparaba para la ajetreada rutina. Una situación inesperada alteró el lugar y terminó con una persona muerta dentro del establecimiento. Atento ciudad, la policía metropolitana de Cartagena reportó que los hechos ocurrieron hacia las 3 de la madrugada de este lunes 15 de junio. A esa hora un hombre que aún no ha sido identificado ingresó al negocio y, al parecer, pretendía cometer un hurto, un Roberto, lo que dio paso a una violenta confrontación y él terminó muerto.
0: 5:18 a.m. Tema de hoy, pregunta de hoy: ¿qué es lo mejor y lo peor que tiene hoy el sistema Transcaribe? ¿Y qué cambiaría usted para mejorar el servicio? Oyentes, a esta hora, buenos días.
6: Señores de la Reina, buenos días. Transcaribe no tiene nada bueno. Transcaribe no tiene nada bueno. Todo es malo y todo va de mal en peor, mi hermano. Muchas gracias.
0: Gracias a usted por participar a esta hora en el programa, señoras y señores. Tema de hoy en el número uno de Cartagena: ¿qué es lo mejor y lo peor que tiene hoy el sistema Transcaribe? ¿Y qué cambiaría usted para mejorar el servicio? La pregunta de hoy, más noticias a propósito de Transcaribe. Así son los nuevos buses de Transcaribe con GPS, sí señor, cámaras y puerto USB. Llegaron a la ciudad de Cartagena de Indias 17 busetones de los más de 50 adquiridos por la Alcaldía Mayor de Cartagena de Indias para fortalecer el sistema y mejorar la calidad del servicio que brinda Transcaribe.
5: Oiga, recuerdo este segrito, don Ever. Oiga, atención ciudad, este lunes retro próximo 15 de junio, el alcalde de Cartagena, Dumetor May Paz, recibió un lote de 17 buses de Transcaribe con tecnología avanzada. Estos vehículos hacen parte de los más de 50 adquiridos por la alcaldía para fortalecer el sistema y mejorar la calidad del servicio, y llegarán también de manera gradual a la ciudad. Atento ciudad, de acuerdo con lo informado por el distrito, los vehículos están equipados con sistemas de alta tecnología, entre ellos GPS de alta precisión y una consola industrial de guía de última generación. Además, mantienen comunicación permanente de voz y datos con el centro de control, lo que permite un monitoreo en tiempo real de la operación.
0: 5:19 a.m. Es tu Reina 95.5, la emisora que más se oye. A propósito de Transcaribe, que no tiene pico y placa, rápidamente le recordamos a ustedes el pico y placa para el día de hoy en la ciudad de Cartagena de Indias a esta hora, 5:19 a.m. Particulares, 9 y 0 para particulares en el día de hoy, 9:00 también para motocicletas. Ya lo saben, los vehículos particulares, pico y placa aplica de 7 a 9 de la mañana y de 6 de la tarde hasta las 8 de la noche. Motocicleta desde las 5 de la madrugada hasta las 11 de la noche. La mancha amarilla en el día de hoy, 7 y 8 para la mancha amarilla, de 6 de la mañana de hoy hasta las 6 de la mañana de mañana. 5:20, cuando regresemos al Rey de la Mañana, aquí la Reina 95.5, espere.
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5: Atento ciudad, 30 anotaciones judiciales. El prontuario criminal de Wilfredis Moreno, asesinado en Ceballo. Eso dice el boletín de la Metropolitana.
0: También cuando regresemos al Rey de la Mañana, aquí en la Reina 95.5, vendrá esta noticia en desarrollo.
5: Atento ciudad, conductor murió en su carro en plena vía de San Francisco y causó fuerte choque, pánico. Oiga, horrible, quedó muerto, señoras y señores, este conductor.
0: 5:21 a.m. También cuando regresemos al número uno de Cartagena, el Rey de la Mañana, aquí en la Reina 95.5, vendrá esta noticia en desarrollo.
5: Un siniestro aéreo en Brasil, 2 helicópteros se estrellan. ¿Quiénes eran los que murieron? Señoras y señores, 6 personas son las víctimas, pero entre ellos estaba el cantante norteamericano Oliver Tree y Gatsby, un influencer argentino.
0: Con eso regresamos en breve, no se muevan. Siga mandando su opinión sobre el tema de hoy en el número 1 de Cartagena, el rey de la mañana, aquí en la Reina 95.5, porque nos encanta escuchar las voces del pueblo cartagenero.
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Triangelina, ya tenemos exactamente las 5:30, 5 de la madrugada con 30 minutos, 5:30, hora de un buen café, de un buen tinto, preparándolo ya con todo mi compadre Chía, sí señor, y la madrona Menche, muchas gracias, ese tinto sabroso espectacular, y el tinto sabroso también de mi compadre Manchoma, allí en el barrio Manga, el tinto sabroso de mi compadre Raúl, en el barrio El Pozón, señoras y señores, siempre ahí, muchas gracias compadre Raúl, siempre pegadito a la número uno de Cartagena, tu reina 95.5, también saludos cordiales hasta ahora para David Julio Roca, primo hermano de Pedro Picapiedra, David Julio Roca, ya gracias por la sintonía, y mi compadre Robert en su tremendo taxi 586, rodando con el...

decisiva, señoras y señores, porque nosotros los colombianos este domingo hay que salir a votar por el que usted quiera. No pelee con nadie por política. No se vaya a la vía de ellos a darse trompa con el otro porque el uno le va a este, porque el otro le va a este, porque es que el tuyo no sé qué, porque es que no. Este país es de todos. Y la decisión está en tu mano, está en mi mano. La decisión la tiene el pueblo. El pueblo decide. Sí, señor, el pueblo decide. Salga a votar este domingo sin miedo, sin presión, sin que nadie le dañe la mente y mucho menos el corazón. Salga a votar a conciencia. Pídale la guianza a Papá Dios, pero no se quede en casa. Salga a votar. Y mañana juega Colombia. Que arranque bien nuestra selección Colombia con los tres primeros puntos, pero tendremos que esperar mañana después de 9 de la noche. Y llegará Néstor DJ el jueves con el ojo como bocachico engelado. Ese partido comienza a las 9, primer tiempo 9:45, 15 de descanso, más la reposición. Ya te vas acostando como a las 11 y pico, ¿viste? Néstor DJ y mi compadre Eddie. No, papi, lo que pasa es que yo no duermo, me voy de vela. Ok. Mañana juega en Colombia. Que le vaya bien a nuestra selección Colombia, hombre. Cuando Colombia juega y abrazos, ahí no importa si eres de derecha, si eres de izquierda, si eres de azul, si eres rojo, si eres verde. Cuando juega Colombia, y eso ojalá se viera no solamente cuando juega Colombia, sino que nos podamos abrazar en paz, en tranquilidad, todos los colombianos, así como cuando juega Colombia. Ojalá eso se convierta, óigame, en una costumbre diaria.

0: analizando bien la situación, señoras y señores, que nos podamos abrazar, hablar en paz, en tranquilidad y con armonía. ¿Por qué no lo podemos lograr, Colombia?
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0: 5 de la madrugada con 35 minutos. Tema de hoy en el número 1 de Cartagena. ¿Qué es lo mejor y lo peor que tiene hoy el sistema Transcaribe? ¿Y qué cambiaría usted para mejorar el servicio? Buenos días.
3: Sí, buenos días, señores de la reina. Bendiciones para todos. Bueno, yo soy una persona que viaja todos los días en Transcaribe. Y para mí lo bueno que tiene, casi nada. Y lo malo es la logística. Usted está en el mercado, en la estación o en cualquier estación esperando su ruta y pasan 5 y 6 buses de la misma ruta, o sea, de una ruta diferente. Si usted está, en un ejemplo, usted está esperando el 104 en cualquier estación y pasan 5 y 6 X105. O sea, creo que la logística es mala porque deberían de mandar uno de cada ruta diferente y cada 15 minutos. Muy, la demora es también lo súper malo que tiene.
0: Muchas gracias, mi hermanito. Algo para mejorar también. Muchas gracias por su aporte hasta ahora en el número 1 de Cartagena. Rey de la mañana, aquí la reina 95.5, la ruta Bayunca, Cartagena. Muchas gracias, muchachos, por rodar con la reina 95.5, la emisora que más se oye. Ahí estuvieron la presentación del todoterreno del vallenato, el maestro Beto Zabaleta, el día domingo en Bayunca. 5:36, más oyentes a esta hora. Buenos días.
4: Muy buenos días, Ever Luis, muy buenos días, Eddie de la Osa y todo su grupo de trabajo. Dios los bendiga. Bueno, desafortunadamente podemos decirlo que Transcaribe nunca ha sido bueno. No fue una idea muy buena. La verdad es que desde que nació Transcaribe, nació muerto. No ha tenido nunca nada bueno. Métele plata, porque sabemos que los intereses que hay, pero nunca ha servido.
0: 5:37 minutos, muchas gracias al oyente, más oyente Santora que dice por aquí mi compadre Cuchilla Gélez.
5: Buenos días, mi hermanito querido, te quiero mucho, mi hermano. Siempre te voy a tener en el corazón donde se carga la madre. Sí, señor.
0: Muchas gracias, mi hermanito. Saludos cordiales. Ellos son los guardianes del sol. Siempre pegaditos allí a la reina 95.5 en las playas de la ciudad de Cartagena de Indias, en el sector de El Boni. 5:36. Vamos con noticias en desarrollo. En el número 1 de Cartagena, el Rey de la Mañana.
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0: Atento, muchísima atención, 30 anotaciones judiciales. El prontuario criminal de Wilfredes Moreno, asesinado en el barrio Ceballos de Cartagena.
7: Atento, ciudad, atención heroica, atento, corralito. El asesinato de este hombre de 50 años de edad, natural de Necoclí, Antioquia, y ocupación reciclador, ocurrió a las 8:50 de la noche del viernes 12 de junio, en el barrio Ceballos, diagonal 30. Atención, ciudad. De acuerdo con las versiones preliminares, la víctima caminaba por una calle principal de la zona cuando aparecieron los dos sicarios en moto y uno de ellos, el pardillero, le disparó a quemarropa y sin mediar palabra. Atento, ciudad. Atención, Cartagena. La policía metropolitana confirmó en su reporte oficial que el reciclador recibió múltiples balazos. Aunque lo trasladaron aún con signos vitales a un centro asistencial cercano, los esfuerzos resultaron en vano.
0: Atento, muchísima atención. Conductor murió en su carro en plena vía en el barrio San Pancho, en el barrio San Francisco de la ciudad de Cartagena de Indias, y causó fuerte choque.
7: Atención, Cartagena. Atención, San Francisco. Atento, mi ciudad. Oiga, se murió, pobre señor, él no es de aquí. Oiga, que ojalá aparezca la familia. Esas fueron algunas de las frases que se escuchaban en el aire y que lanzaban decenas de curiosos que en la mañana de este domingo 14 de junio se encontraban en el sector El Huío del barrio San Francisco en Cartagena, donde un hombre perdió la vida dentro de su Chevrolet Spark GT de color rojo. Atento, ciudad, atento, Cartagena. En el sitio se apreciaba el hombre dentro del vehículo y ya sin vida. Al lado del carro había una moto en el suelo y averiada, y un taxi con golpes en su latonería al otro costado del Chevrolet. Esto confirmó que hubo un accidente de tránsito. Sin embargo, para muchos el impacto no era tan fuerte como para el conductor del carro particular, para que perdiera la vida. Pero el hombre le dio, parece que, un infarto.
0: 5:38, no se muevan, ya regresamos con más al número 1 de Cartagena. Cartagena. 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
7: Este es tu reina 95.5, 547, y hay que aprovechar en este momento, señoras y señores, y quiero decirle que es hora de empezar una temporada de fútbol. 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

para todos y para todas. Aquí estamos porque ha sido su voluntad, la de Él, la del Dios grande.

Muchas gracias, Señor, una y otra vez. Hay que seguir adelante, aunque el camino a veces se ponga muy difícil. Si es tiempo de doblar tus rodillas, hazlo. Si es tiempo de que levantes tus manos, hágalo. Si es tiempo de inclinar tu rostro, cerrar tus ojos y darle gracias a Dios, hágalo. Que descansemos en Él, que podamos sentir ese abrazo, que podamos sentir la presencia del Espíritu Santo de Dios en medio de nosotros, en medio de la crisis, en medio de la abundancia, en medio de la escasez, en medio de la risa, pero también en medio del llanto. Sentir la presencia de Dios. Hoy clamamos a ti, Señor, para que acompañes a aquellas familias que han perdido a sus seres queridos. Clamamos a ti, Señor, para que visites también a los habitantes de calle, para que visites a los internos e internas en las cárceles, que no se sientan ni solos ni solas, que sientan tu presencia, amado Dios. Te lo pedimos, Señor, en el nombre poderoso de tu Hijo, amado Jesús. Te damos a ti el primer lugar en todo. Seguiremos creyendo y confiando en ti, Señor. Lo que siembro en silencio florecerá cuando menos lo esperé. Lo que siembro en silencio florecerá cuando menos lo esperes. Cuando menos lo esperamos. Gracias, Dios, por este nuevo día. En tus manos dejo mis salidas, mis entradas. Que me aparte, Señor, de todo peligro, de todo accidente, de toda cosa mala. Guarda mi vida, guarda mi familia, guarda cada ser querido, Señor. Protégenos siempre, amado Padre Celestial. Repita con nosotros parte del Salmo 34, que dice: busqué a Dios, busqué al Señor, busqué a ese Dios, el Dios de ayer, de hoy y de siempre, por los siglos de los siglos. Y Él, y solo Él, me libró de mis temores. Los que miraron a Él fueron alumbrados, y sus rostros no fueron avergonzados. Este pobre clamó y le oyó el Señor, y lo libró de todas sus angustias. El ángel del Señor acampa alrededor de los que le temen y los defiende. Muchas gracias, Señor, por tu bondad, por tu misericordia. Gracias por pensar y actuar y trabajar siempre en medio de nosotros. A pesar de nuestro mal comportamiento, a pesar de nuestros pecados, sabemos que tú estás ahí, firme y fiel para con cada uno de nosotros. Te damos toda la gloria y toda la honra en el nombre poderoso de tu Hijo amado Jesús. Bendiciones para todos.

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1: Bueno, familia, se mueve el mundo vallenato. Hoy en la previa del partido, antes el partido de Colombia es mañana, pero hoy en México, exactamente, Ciudad de México, Silvestre Dangond y Carlos Vives. Tremendo concierto de colombianos en víspera de lo que viene para nuestra selección Colombia. ¡Que viva Colombia!
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1: Querida, 6:08 a.m, 6:08. Recuerdo el pico y placa para el día de hoy. Particulares en el día de hoy, 9:00, de 7 a 9 de la mañana. Y motocicletas, 9:00 también en el día de hoy, de 7 a 9 de la mañana. Y de 6 de la tarde hasta las 8 de la noche. Para recordarles aquí el pico y placa. Taxi, 7:08, de 6 de la mañana de hoy hasta las 6 de la mañana de mañana. Tema de hoy, tema en el Rey de la Mañana, aquí en la Reina. ¿Qué es mejor? ¿Qué es lo mejor y lo peor que tiene hoy el sistema Transcaribe? ¿Y qué cambiaría usted para mejorar el servicio? La pregunta de hoy en el Rey de la Mañana, aquí en la Reina 95.5. Buenos días.
3: Muy buenos días, Ever Luis. Muy buenos días, Eddie de la Osa y todo su grupo de trabajo. Dios los bendiga. Bueno, desafortunadamente podemos decirlo que Transcaribe nunca ha sido bueno, no fue una idea muy buena. La verdad es que desde que nació Transcaribe, nació muerto.
1: 6:09, mi viejo Sandalio, buenos días.
4: Muy buenos días, compa.
1: Anda, mi viejito lindo, ¿cómo estuvo el fin de semana? ¿Descansó, no descansó, se relajó, no relajó? ¿Se huele para la playa, no se huele para la playa? ¿Se huele para Yolón, no se huele para Yolón?
4: No, descansé, gracias a Dios. Estamos dándole vuelta a la parcela, compa.
1: Ah, qué vaina buena.
4: Le han caído dos aguaceritos al yucal ese que tengo ahí, compa.
1: Ok, ¿está sembrando yuca usted?
4: Sí, señor, y aguacate también tengo allá.
1: Ah, ¿tiene aguacate?
4: Tengo cadillo.
1: Oye, ¿el cadillo para qué sirve?
4: Cadillo se lo estoy vendiendo a los chinos.
1: ¿Y esos manes que hacen con el cadillo?
4: Esos manes le traen ahí una vaina que tiene el cadillo, un líquido ahí. Y cogen para dos cosas. Una, porque le sacan una sustancia. Y dos, le sirve de pega-pega, porque ellos hacen una vaina que...
1: Ah, ok.
4: Que es como cuero burra para pegar, sí, vaina. De ahí del cadillo sacan eso. Son manes, compa. Uy, yo tengo 200 hectáreas de puro cadillo, compa.
1: Venga, vaina buena. Oye, saludo para doña Lina Castilla, que nos sintoniza ahí en el barrio de San Francisco. Y ella dice por aquí, ya estoy, está que hace un jarabe de cadillo.
4: Sí, señor, ojalá.
1: Ojalá.
4: Compadre Jesús Monsalve también dice, ya estoy aquí, compa, barriendo con la reina. Y el vigilante este tablú, compa.
1: Ese es Farid Fals.
4: Sí, el tablú ese.
1: El del Caribe Plaza.
4: Ese también está en sintonía.
1: Peso ya pesado de la vigilancia.
4: Hombre, sí, señor.
1: Saludo para mi compadre Farid Fals, también para Milton Torres, que reporta por aquí a esta hora la sintonía desde María la Vaca para Cartagena, Colombia y el mundo. Dice por aquí, buenos días, mi hermanito, Dios te bendiga. A usted también, viejo Milton, muchas gracias por la sintonía. Tema de hoy en el número uno de Cartagena, el Rey de la Mañana. ¿Qué es lo mejor y lo peor que tiene hoy el sistema Transcaribe? ¿Y qué cambiaría usted para mejorar el servicio? Sus opiniones a través de nota de voz 320-54-32-95-5 de tu reina, la emisora que más se oye. Buenos días.
5: Buenos días, Ever. Y a todo el grupo de la reina. Bueno, lo mejor de Transcaribe es que es un sistema que lo tienen todas las ciudades. Si uno puede ver, bueno, las personas que salen pueden ver en Buenos Aires, en Nueva York, en Berlín, en París, que tienen ese servicio. O sea, es bueno por eso, pero malo porque la frecuencia no es la que tienen que dar aquí, porque por ejemplo en Olaya los buses iban de a minuto, de a uno y dos y de dos minutos. Los ejecutivos en Ternera eran de a dos minutos y de...
1: Sí, señor, ya, gracias. Saludos para el Meyale, viene en sintonía de la reina. Viene escuchando ahí en el teléfono celular a través de la aplicación. Muchas gracias, Meyale. Dice el Meyale, no me pierdo el Rey de la Mañana en la Reina 95.5, el número uno de Cartagena. Hongo, mi viejo. 6:12. Vamos con noticias en desarrollo en esta segunda hora del número uno de Cartagena, el rey de la mañana.
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1: Atentos, muchísima atención. Estos son los 6 hombres que asesinaron durante el puente festivo en la ciudad de Cartagena de Indias. Celebración del Día del Padre. Bastante sangriento en la ciudad de Cartagena de Indias. Los asesinatos, según las autoridades, fueron ejecutados en el barrio Ceballos, Olaya Herrera, La Palmera, Los Caracoles y también en el barrio Chino. 5 de las víctimas registraban anotaciones según la Metropolitana.
6: Atento ciudad, atención heroica, atento corralito, noche violenta, oiga, en 24 horas, día de papá, oiga, qué fiesta horrible. 6 hombres que asesinaron durante el puente festivo, aquí en la ciudad abrollada en el corralito. Atento ciudad, el segundo puente festivo que celebró el Día del Padre se vio empañado por la violencia en Cartagena, donde 5 barrios más bien fueron testigos de 6 homicidios entre el viernes 12 y lunes 15 de julio, bajo una de las modalidades más comunes, el sicariato y también el hurto, el Roberto. Atento ciudad, la información entregada por la Policía Metropolitana de Cartagena. Los crímenes se distribuyeron en los barrios Ceballos, Olaya Herrera, La Palmera, Los Caracoles y Barrio Chino, generando asombro y terror.
1: Toda Cartagena pegadita, escuchando al Rey de la Mañana, aquí en la Reina 95.5, 6 de la mañana con 14 minutos. Atentos, muchísima atención. Así son los nuevos buses de Transcaribe que llegaron a la ciudad de Cartagena de Indias. Los bajaron del cipote buque en el día de ayer con Jimmy. 10 cámaras y puertos USB. Llegaron a la ciudad de Cartagena de Indias 17 bucetones de los más de 50 adquiridos por la administración distrital para fortalecer el sistema y mejorar la calidad del servicio que brinda Transcaribe.
6: Atenta ciudad, atención Cartagena, tras una larga travesía vía marítima desde China, condicionada por las condiciones propias del clima y también los fenómenos naturales. Ayer, el domingo 15, retropróximo, arribó exactamente al puerto de Cartagena el primer lote de los nuevos buses de última tecnología que la alcaldía de Cartagena adquirió para Transcaribe. Atenta ciudad, los buses fueron recibidos por el alcalde de Cartagena, Domingo Urbay, quien expresó: lo que decimos, lo hacemos. Tal como lo prometimos, hoy se inicia una nueva era para Transcaribe con la llegada gradual de los más de 50 buses nuevos que compramos para fortalecer el sistema y mejorar la calidad del servicio que hoy se presta.
1: A las 6 de la mañana con 15 minutos, más noticias en desarrollo en el programa más oído en la radio en la ciudad de Cartagena de Indias, es el Rey de la Mañana. Atención, muchísima atención, conductor murió en su propio vehículo, en su carro, en plena vía, en el barrio San Pacho, barrio San Francisco de la ciudad de Cartagena. Esto causó fuerte choque, señoras y señores. Esto es lo que se sabe de este hecho que causó conmoción en la mañana del día domingo 14 de junio en Cartagena.
6: Atenta ciudad, él no es de por aquí, hombre. Oiga, ojalá aparezca la familia. ¡Qué tristeza! ¡Lo mataron! Parece que alguien lo mató. No lo mataron. Tuvo un fuerte accidente y eso le causó la muerte. Oiga, esas fueron algunas de las frases que se escuchaban en el aire y que lanzaban decenas de curiosos que en la mañana de este domingo 14 de junio, oiga, se encontraban en el sector El Huío del barrio San Francisco en Cartagena, donde un hombre perdió la vida dentro de su Chevrolet Spark GT de color rojo. Atento mi ciudad, atento Cartagena. En el sitio se apreciaba al hombre dentro del vehículo ya sin vida. Al lado del carro había una moto en el suelo ya averiada y un taxi con golpes en su latonería, al otro costado del Chevrolet. Esto confirmó que hubo un accidente de tránsito. Sin embargo, para muchos el impacto no era tan fuerte como para que el conductor del carro particular perdiera la vida. El hombre le dio un infarto y murió.
1: Más noticias en desarrollo, 6 de la mañana con 17 minutos. Atención Cartagena. Cartagena, muchísima atención. En Cartagena, en la heroica, en la fantástica, nuevo hospital de Boca Grande pidió traslado de 20 pacientes por crisis financiera. Este medio de comunicación conoció que hay 14 afiliados de Consalud EPS, 5 de Sura y 1 de Salud Total EPS, para los que están pidiendo traslado porque supuestamente estas EPS no le pagan al hospital como la Vetru.
6: Atención ciudad, atención Verónica, atención Corralito. En un documento conocido por la que más se oye tu reina, el nuevo hospital de Boca Grande, ubicado en el sector turístico de Cartagena, dio a conocer la grave situación financiera, asistencial y operativa que le impide exactamente el tratamiento de 20 pacientes, y por eso pidió a las EPS responsables gestionar sus traslados en las próximas 24 horas. Atenta ciudad, atención Cartagena. Oiga, mediante la comunicación remitida al procurador regional Bolívar Raúl Guerrero Durango y Yadira Morales Roncayo, contralora distrital de Cartagena, se ponen de manifiesto los serios problemas económicos que atraviesa el centro asistencial y los insuficientes esfuerzos que, según ellos, han realizado para mantener sus puertas abiertas.
1: 6:18, no se muevan, ya regresamos con más al Rey de la Mañana, que es la Reina 95.5, la emisora que más se oye. Pero cuando regresemos, estos son los titulares de las noticias que vamos a desarrollar
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6: Atento ciudad, 23 parlantes incautados en el centro histórico de Cartagena. Los artefactos fueron decomisados por comportamientos contrarios a la convivencia que afectaban la tranquilidad de residentes y visitantes. Estos son los de los señoras Don Ever, los reggaetoneros.
1: También cuando regresemos al Rey de la Mañana, aquí en la Reina 95.5, espere.
6: Atenta ciudad, atención, presunto ladrón ingresó a robar a una tienda en Los Caracoles y fue asesinado.
1: También cuando regresemos, muchísima atención, sicarios profesionales mataron, óigame, señoras y señores, al Poquitico Junior. Esto sucedió en La Puntilla, en el barrio Olay Herrera. Con eso regresamos al Rey de la Mañana, aquí en la Reina 95.5, la única emisora que le pone el oído al pueblo cartagenero.
4: Saludo especial al compadre Leonardo Acuña.
1: ¿A quién?
4: Leonardo Acuña.
6: Ese es mi tío.
4: En Madrid, España.
6: Ah, entonces no es mi tío.
4: A la Madrid. Vamos, tío, gilipollas.
1: Ellos allá todos le dicen tío.
4: Ah, sí, señor, todos son tíos. Y en La Guajira todos son primos.
1: Y todos son primos.
6: Ah, primo.
1: Bueno, mi tío, vamos con tema y regresamos.
4: Dale, primo. Dale, mi tío.

0: mañana con 27 minutos, 6:27. Hasta ahora le doy la bienvenida a doña Tulia, viejita linda.
1: Presente, buenos días.
0: Buenos días.
1: Bien, gracias a Dios.
0: Imagino que le fue bastante bien, fin de semana largo y tendido, no hubo ley seca ni nada.
1: No, nada, me fue muy bien, gracias a Dios.
0: Gracias a papá Dios.
1: Sí, señor.
0: Oiga, doña Tulia.
1: Le duro y parejo.
0: Ya este fin de semana sí hay ley seca porque hay elecciones el domingo 21.
1: Sí, señor, ya arrancaron las elecciones por fuera.
0: Ah, bueno, ya vio.
1: Ya por fuera están votando a la vaina internacional.
0: Así es. Vamos a ver qué decide el pueblo. Tabaquito, buenos días.
2: Buenos días, apóstol.
0: ¿Cómo vamos, Tabaquito?
2: Bien, sí,
0: ¿todo
2: señor?
0: ¿Todo bien?
2: Sí,
0: así es. ¿La familia bien?
2: Está bien, vamos bien.
0: Ok, Tabaquito. ¿Cómo le fue el fin de semana?
2: No, bien, bien, gracias a Dios.
0: ¿Elegante todo?
2: La iglesia, bien.
0: Ve qué vaina buena. ¿Cuál es el mensaje, uno de los tantos mensajes que trae hoy, Tabaquito?
2: La vida tiene solo una dirección. Hacia adelante sin mirar atrás. Esa es la única dirección que tiene la vida, para allá. Ya no invento, y que para atrás, y que para el lado. Nada, papi. Es para allá, para adelante, es para allá.
0: Lo único que hizo fortuna bailando para atrás fue Michael Jackson.
2: Michael Jackson hizo la plata, sí.
0: Hizo la plata bailando para atrás.
2: Sí, señor.
0: Pero usted tiene que echar para adelante, porque para adelante es para allá.
2: Para adelante es para allá.
3: Es
2: para allá.
3: El cangrejo también.
0: Así es. Fuerte. Pero cierto, Tabaquito, mi viejo Sandalio y la vieja Tulia.
4: Mierda, Hugo.
2: Égala.
0: Fuerte, pero cierto.
1: Mierda, carajo.
0: El peor enemigo de un pobre es otro pobre.
1: Mierda.
0: Que se cree rico y defiende a los que hacen pobres a ambos.
1: Mierda, y los dos se quedan mamando los dos.
0: Fuerte, pero cierto. El peor enemigo de un pobre es otro pobre. Que se cree rico y defiende a los que los hacen pobres a ambos. Pepe, mi viejo Sandalio.
4: Pepe Mujica.
0: Pepe Mujica.
4: Bien.
0: Oiga, nos dejó por aquí este mensaje, sí, para pensar, señor, y meditar en él.
4: Un pensante, compa.
0: Totalmente. Sí, señores. 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
0: A las 6 de la mañana con 30 minutos, 6:30, toda Cartagena pegadita, escuchando el Rey de la Mañana aquí en la Reina 95.5.
5: Locutor contento, ¿qué tal? ¿Cómo vas?
0: Santiago Bonetti, buenos días.
5: Bueno, bien, gracias al Señor, al Altísimo, estamos bien presentes acá. A la expectativa hoy de los partidos de Francia y Senegal a las 2 de la tarde. Irán y Noruega a las 5 de la tarde.
0: ¿Dónde van?
5: Irak.
0: Ah, ok.
5: Irak y el país.
0: Ok, no.
5: Y juega hoy la propia boludo Argentina hoy, el debut Argentina en el Mundial, 8 de la noche, frente a Argelia.
0: Ojalá le vaya bien a los equipos de acá. Bueno, Uruguay empató. Paraguay perdió con los... Oye, ese tremendo partido de los Estados Unidos, de los gringos.
5: Sí, están jugando. Pero los que más juegan son nacionalizados ahí, no son de allí, boludo.
0: Exactamente, la mayoría.
5: Les tocó convocar de afuera.
0: Armaron un buen equipo, entre otras cosas. Tiene usted toda la razón en ese tema, Santiago Bonetti.
5: Brasil no está muy bien.
0: Ecuador perdió, Brasil empató.
5: Sí, así es.
0: Uruguay empató.
5: Sí.
0: Vamos a ver cómo le va a su selección en el
5: Argentina
0: día de hoy.
5: Argentina y Colombia.
0: Oiga, Argentina y Colombia mañana.
3: Don Ever, ¿me permite la cuyana?
0: Dele.
3: Oiga, este Mundial 2026...
5: Argentina,
4: Argentina es hoy.
3: Sí, señor, ha estado este mundial salpicado de dura polémica y también críticas a su organización. Aunque Gianni Infantino, presidente de la máxima rectora del fútbol, declaró tener todo bajo control, parece que la magnitud del evento que se le ha salido de las manos y amenaza con ser una celebración lejos, amena y divertida.
2: Miren, vamos a ver qué pasa.
3: Es que escuche esto, este pedacito nomás. Además de los comerciales en las pausas de hidratación, que muchos dicen haber sido vendidas como falsas promesas de cuidado de los jugadores para insertar pautas publicitarias en medio de los partidos y así convertirlos en cuatro tiempos como el baloncesto, el fútbol americano, otros hinchas han hecho énfasis en la organización en sí del torneo por los altos precios de las boleterías, la negación de visados y la gran cantidad de partidos. Y ahora la prohibición que no se pueda hablar español, como la Betru.
6: No, ya este tema resuelto,
3: ¿eh? ¿Ah, sí?
6: Sí, señor. Y ahora
3: ¿sí se puede hablar español?
6: En la rueda de prensa usted puede preguntar en español. Y si el equipo es inglés, no, le traduce.
3: ¿Vio? Por eso fue que yo no fui, porque no permitía, yo no hablo inglés.
2: ¿Qué iba a hacer usted, Santiago?
5: No, te decía que entonces hoy Argentina, Argelia, a las 8 de la noche. Pero está la expectativa Francia, Senegal, que es a las 2 de la tarde. Buen partido este.
2: Buen partido, sí, señor. Ya iba en avance de la nota deportiva con Santiago Moretti, Juan Carlos Rebollo, que ya está en territorio mexicano. E igualmente con el cantante del gol, Javier Fernández, aquí en la Reina 95.5, la emisora que más se oye. 6:32, toda Cartagena pegadita escuchando el Rey de la Mañana. 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
1: Bueno, a raíz de la muerte del maestro y juglar vallenato Ovidio, el viejo Billo Granados, que murió a los 84 años en el Instituto Cardiovascular del César Valledupar debido a complicaciones de salud derivado de una isquemia que venía padeciendo días previos. Bueno, en su honor se hizo prácticamente este lanzamiento de esta canción inédita que tenía Diomedes, de su autoría, cuyo nombre es La Guajirita. Aquí toca

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1: En minutos. 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
0: Pero felicitaron hoy día su cumpleaños. Felicidades para Félix. Félix David Torres. Félix David Barrios Meléndez, mejor. Félix David Barrios Meléndez, hoy está de cumpleaños. Felicidades en nombre de toda la familia. Felicidades en nombre de Félix Barrio García, de Amelia Meléndez, de toda la familia, todos los conductores de la ciudad de Cartagena de Indias, especialmente William Jiménez, el taxista millonario. Le felicita de todo corazón a Félix David Barrios Meléndez. Hoy es tu cumpleaños, que Dios te bendiga. Felicidades, porque hoy también se anota un año más de vida con la reina 95.5, Mariana San Martín. Mariana San Martín, en el barrio El Carmelo, hoy está de cumpleaños. Felicidades en nombre de David San Martín, su abuelito, su abuelita Ana Rosa Gutiérrez. Familiares y amistades le desean un feliz cumpleaños para Mariana San Martín, hoy es su cumpleaños. ¡Que Dios te bendiga!
2: Bueno, también don Everlucho y oyente de la gran Se Oye Tu Reina en el balneario La Boquilla. Hoy, 16 de junio, se anexa una perla, un diamante y oro al divino collar de sus 99 años de existencia. Doña Dolores Torres Benavides, la niña Lola. Por tal razón, es felicitada por su hijo Mario Anaya Torres, su yerna ahijada y sobrina Candelaria Benavides, al igual que todos los nietos Mario Fernando, Hernán Darío, Verónica y Wilmer Pardo, al igual que todos los bisnietos, toda la gente que la quiere, a Lola, la niña Lola.
0: ¿Cómo está, viejo Maca? Buenos días, bienvenido. Rato sin verlo, rato sin oírlo aquí en la reina.
3: Buenos días. ¿Qué tal? ¿Cómo vamos?
0: Estamos bien, viejo Maca, qué nombre. Me imagino que usted hoy está de cita médica.
3: Sí, tengo. Te hablo de la prisión, no desde aquí, man. La prisión es allá. Prisión Mayoma, otra vez preso. Bueno, tengo cita de los ojos.
0: Ah, ok.
3: De la vista.
0: De la vista.
3: De la vista, lo que tú
0: sabes. A ver, revisar y todo.
3: ¿Por qué? Porque resulta que yo... Mierda, cuando me vi en la calle, me cogieron los guardias. ¡Ey, ¿dónde vas a estar? ¿Te vas a escapar? Y no, la vista que no me deja. Pensé que iba para la celda mía.
0: Ah, ok.
3: Jodía, estaba allá afuera, vale, sí. Llegando a la bomba.
0: Ah, llegando a la bomba que está ahí enfrente.
3: Mierda, los jodidos, y me cogen, pra, entre cuatro, ¿dónde vas, maricón? Y
0: dije, ey. Usted no sabía.
3: Ey, marico, yo voy a ir para la celda, man. ¡Ey, qué falla, marica! Y entonces me mandaron el examen de la vista hoy.
0: Ah, ok. Joda, qué vaina.
3: ¡Ey, no joda! Casi me zampo un motel que está por ahí.
0: Casi, casi.
3: ¡Mierda, se vio!
0: Oiga, qué bueno, ¿no? Que ustedes también lo tengan, estén en revisión en el día.

0: De hoy usted va de revisión tecnomecánica y todo. Hoy hay medida de aceite, hoy hay revisión.
1: No, medida. No,
0: la luz eléctrica.
2: Ya es conmigo.
1: No, la medida de aceite no, todavía no he llegado a esos extremos.
0: No, usted siempre se va por otro lado, pero oye, uno es una mamadera que hay, hoy tiene revisión de todo y tal.
1: Sí, pero del aceite no.
0: No, hoy nada más revisión de la vista.
1: De la vista,
0: sí. Ok, listo, y Omaca siempre en la jugada. 6:53, nos vamos con noticias en desarrollo en el número 1 de Cartagena, el rey de la mañana, pero antes...
3: Los viejitos. Que hoy la cédula termine en 8, mándate por tus 230 niños que todavía hay lugar, hay plazo. Hoy le toca a los que la cédula termine en 8. Ponte pila, mi viejito, son 230 que te vas a echar en el bolsillo.
0: ¡Arla! Así que póngase pila, mi viejito lindo, mi viejita linda, porque hoy también las cédulas terminadas en
3: 8.
0: Faltan exactamente 5 minutos para que sean las 7 de la mañana. Vamos de inmediato con noticias en desarrollo en el número 1 de Cartagena, el rey de la mañana.
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0: Atento, muchísima atención, 23 parlantes incautados en el centro histórico de la ciudad de Cartagena de Indias. Los artefactos fueron decomisados por mal comportamiento, señoras y señores, por comportamiento contrario a la convivencia que afectaba la tranquilidad de residentes y visitantes en el centro histórico de Cartagena.
5: Atento, ciudad, atención, Carolina, atento, Corralito, como parte de las acciones encaminadas a consolidar un centro histórico más organizado, seguro y amigable. Para residentes, comerciantes y turistas, la Policía Nacional realizó la entrega formal a la Oficina de Espacio Público de 23 parlantes incautados durante diferentes procedimientos de control realizados en este importante sector de la ciudad amurallada. Atento, ciudad, las incautaciones fueron efectuadas en aplicación a la Ley 1801 del año 2016, Código Nacional de Seguridad y Convivencia Ciudadana, específicamente del artículo 33, numeral 1, literal B, relacionado con comportamientos que afectan la tranquilidad y las relaciones respetuosas de las personas mediante la generación de ruidos o sonidos que perturba la convivencia.
0: 6:55, atentos, Cartagena, en 5 será las 7 de la mañana. Presunto ladrón ingresó a robar a una tienda en el barrio Los Caracoles. El suceso presuntamente involucró al administrador del establecimiento. Aquí está el desarrollo de esta noticia.
5: Atento, ciudad, atención, Cartagena, en el barrio Los Caracoles, al interior de un establecimiento comercial. El lunes 15 de junio retro próximo, siendo aproximadamente a las 3 de la madrugada, se presentó el homicidio de una persona de sexo masculino, aún sin identificar, quien falleció en el lugar de los hechos a causa de varias heridas ocasionadas con arma contundente o corto contundente. Atento, ciudad, atención, a malletazo. Atención, según manifestaron testigos del sector, el hoy occiso ingresó a una tienda de abarrotes, al parecer con la intención de cometer un hurto, un Roberto, siendo sorprendido por el administrador del establecimiento. Atento, ciudad, presuntamente el fallecido agredió con un arma cortopunzante al administrador, causándole una herida en una pierna, lo que originó un forcejeo entre ambos. Atento, ciudad, como resultado de esta situación, el presunto delincuente sufrió varias heridas que le ocasionaron la muerte en el lugar de los hechos.
0: Más noticias en desarrollo, informa el rey de la mañana, que la reina 95.5, la emisora que más se oye, muchísima atención. Bañados en sangre, así se vieron los barrios de la ciudad de Cartagena de Indias, en Ceballos, Olaya Herrera, Las Palmeras, Los Caracoles y el barrio Chino. 5 de las víctimas, sí señor, registraban anotaciones según el boletín de la Policía Metropolitana de Cartagena. Estos son los 6 hombres que asesinaron durante el puente festivo en La Heroica.
5: Atento, mi ciudad, atento, Corralito. El segundo puente festivo que celebró el Día del Padre se vio empañado por la violencia en Cartagena, donde 5 barrios fueron testigos de 6 homicidios entre el viernes 12 y lunes 15 de junio, bajo una de las modalidades más comunes, el sicariato y el Roberto, o sea, el hurto. Atento, ciudad, la información entregada por la Policía Metropolitana de Cartagena. Los crímenes se distribuyeron en los barrios Ceballos, Olaya, Las Palmeras, Los Caracoles y barrio Chino, generando asombro y terror.
0: Hola, 6:58, toda Cartagena pegadita escuchando el número 1 de Cartagena, el rey de la mañana. Atención, muchísima atención, el titular a manera de interrogante, de pregunta, de cuestionamiento. quién mató a quién. Así fue el trágico final de Jonathan Utrías y José Rodríguez en el barrio Olaya Herrera de Cartagena. La versión de la policía indica que una turba mató al presunto sicario. Él le disparó a Jonathan. La mamá de una de las víctimas habló con los medios de comunicación.
5: Atención, Cartagena de India, atención, Corralito. Testigos del sector manifestaron que, al parecer, José Carlos llegó al lugar de los hechos y le dispara a Jonathan. Acto seguido, varias personas que se encontraban cerca se abalanzaron contra el agresor. Oiga, le quitan el arma y lo hieren de gravedad. Ambos fueron trasladados a un centro asistencial donde fallecen. Atenta ciudad, esa es la versión que maneja la Policía Metropolitana de Cartagena ante lo ocurrido a las 11:30 de la noche de este domingo 14 de junio. Esto fue en las afueras de una discoteca localizada en una calle destapada del sector La Rosera, en el barrio Olaya Herrera.
0: Atento, muchísima atención, la vaina sigue maluca. En la ciudad de Cartagena de India, la mala sigue bajita. Le quitaron la vida a José Miguel Medina cerca de una iglesia en el barrio Las Palmeras de Cartagena. El crimen ocurrió hacia las 11:50 de la noche, cuando la víctima se encontraba en las inmediaciones de una iglesia del sector. Tenía anotaciones según la Metropolitana.
5: Atención, Cartagena, atención. Atención, Corralito, atención, mi ciudad. La violencia volvió a golpear a la ciudad de Burallada en la noche de este domingo 14 de junio. Un hombre, identificado como José Miguel Medina Gámez, de 33 años, fue asesinado a tiros en el barrio Las Palmeras, en el sector La Inmaculada, en un hecho que es materia de investigación por parte de las autoridades. Atento, ciudad. De acuerdo con la información preliminar, el crimen ocurrió hacia las 11:50 de la noche, cuando la víctima se encontraba en las inmediaciones de una iglesia del sector. Según relataron testigos, un hombre se le acercó repentinamente y le disparó en varias ocasiones, causándole la muerte de manera inmediata.
0: Las 7 de la mañana en punto, toda Cartagena pegadita, escuchando hasta ahora noticias en desarrollo, en el Rey de la Mañana, aquí la Reina 95.5. Él era Black o Black, como usted quiera interpretarlo, Black Fajardo Gómez, el hombre que asesinaron, que mataron en el barrio chino de Cartagena. El gordo, como le decían, es uno de los 5 hombres que asesinaron entre la noche del domingo y la madrugada del lunes festivo en Cartagena, donde la bala sigue bajita.
5: Atento, ciudad, atento, Cartagena. Blacky Fajardo Gómez, de 38 años de edad, natural de Cartagena y de ocupación oficio barrio. Esa es la identidad y la descripción que reveló la Policía Metropolitana del hombre que sicarios en moto asesinaron. Eso fue la madrugada de este lunes festivo, 15 de junio, fue en el barrio chino, cerca del mercado de Basurto. Atento, ciudad, eran a 1:30 de la madrugada, de acuerdo con las versiones preliminares, cuando Fajardo Gómez, el Blacky, caminaba por la transversal 23A del barrio chino. Y cuando lo interceptaron dos sicarios en moto y uno de ellos, el parrillero, le disparó a quemarropa y sin mediar palabra. La víctima recibió varios balazos que le provocaron la muerte en el acto. Su cuerpo quedó tendido en plena calle, tal y cual como se observa en imágenes que circulan en las redes sociales, en especial de Facebook.
0: 7-1, 7-1, aquí termina este bloque informativo en el número 1 de Cartagena. Ya vienen más noticias al estilo único y original, como a ti te gusta, Cartagena en la Reina.
1: Oye, burro, desde el sábado no quería comer, compa.
0: Y te está desganado.
1: 9 de la mañana, nada, no probó bocable. Puse maila, hierba, nada.
0: Nada.
1: Mediodía, nada. La tarde, nada. Ayer domingo, nada. Yo es preocupante y tampoco hace sus deposiciones, compa.
0: Mierda.
1: Mierda, ¿qué está pasando maluca con el burro, compa? Y le pongo de todo, compa, no joda que... Y nada, compa. Y será que está tapado el tipo, compa. Levanto la cola. Sí. Le habían pegado una ficha de un político ahí así, en todo el asterisco, compa. Ey, fíjense dónde pegan esas calcomanías, compa. Bueno, le esté pegando calcomanías así de pronto a la vaina sin decir, compa.
0: Sí, sí, es verdad.
1: Hombre, me tenían tapado el burro con la calcomanía esa, compa.
0: Y mi vida apenas le quitó la vaina.
1: Le quité la calcomanía y
2: ya joda. Él comió.
1: Ya. Ya comió y allá va el chirrete, no joda. Puro cuadrado, compa.
0: 7 de la mañana con 2 minutos, 7-2. 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

0: en el número uno de Cartagena. Rey de la mañana aquí en la Reina 95.5, la emisora que más se oye. Saludo para el mono de las arepas, siempre pegadito a la Reina 95.5. Nos manda por aquí un mensaje, dice: amigos de la Reina, Dios me los bendiga, una excelente semana. Les habla Pedro Montiel Vergara para que me hagan el favor de felicitar hoy día de su cumpleaños a Cristian Montiel Pérez. Cristian Montiel Pérez hoy está de cumpleaños. Felicidades que a nombre de toda la familia, todos sus amigos, el equipo de la Reina 95.5, especialmente su papá, Pedro Montiel, el mono de las arepas en el centro de Cartagena.
1: Hombre, saludo para el compadre Freddy Chorbón, hombre.
0: Oiga.
1: Hombre, Freddy, hombre. Le dicen el rey de los pueblos.
2: Freddy Luis.
0: ¿Qué es Mario Tí?
1: Jorge Luis, sí señor, el uno canta y él te anima.
2: Freddy Luis.
1: Y Freddy Luis, hombre, buen prospecto, buen tipo, hombre.
0: Hombre, buena gente y buen locutor.
1: Sí señor, claro que sí.
0: Buen locutor, sí señor. Soyli, ¿cómo está? Buenos días.
3: Buenos días.
0: ¿Cómo te va, Soyli? Bienvenida.
3: Bien, qué chévere, qué rico estar acá.
0: Muy bien, bienvenida como siempre. Salúdeme a don Eddie, hágame el favor.
3: Bien, don Eddie, ¿cómo me le va?
0: Epa, con besito y todo.
3: Mira.
0: Salúdeme a Néstor, por favor.
3: Hola, Néstor.
0: Néstor le dio un besito, hombre, en la calma a Néstor.
3: Ay, pero no te pongas rebelde.
0: ¿Cómo se sabe, Néstor DJ?
3: Así es.
0: La metemos honor aquí. Todo el mundo sabe que tú le pegas con los dos pies.
3: Soy viejo.
0: Salúdeme a Pío Sandalio.
4: Buenos días.
0: Buenos días.
4: Déjese de vaina, déjese de vaina. Ese programa terminó hace tiempo.
0: Ah, sí.
4: Dejémonos de vaina.
0: Oye, sí, hace rato que terminó el
4: Dejémonos
0: programa.
4: Dejémonos de vaina, compa. No, pero hay uno que duró más que ese, compa.
0: ¿Cuál fue?
4: Padres e hijos.
0: Ah, también.
4: No joda, muchos programas largos ese.
2: Yo crecí con ese programa.
4: Una en la tarde. No joda.
0: Sí, señor.
4: Ya juzgo.
0: Después lo daban en la mañana y en la tarde otra vez, hasta que, bueno, desapareció.
4: Sí, mire.
0: Dime, mi amor, ¿qué digo, Soyli?
4: No sé a quién le interesa, el muchacho, un amigo.
0: Uh-huh.
4: Ay, que luchó tanto por comprar esa moto, Ever. Ahorró y ahorró y consiguió su moto, por fin la consiguió.
0: ¿Uno de los tuyos?
4: Sí, pero ahora la tiene que vender, Ever.
0: Y tanto que luchó para comprar la moto.
4: Hay una lucha, eso como 10 años reuniendo platica. Ajá, para comprar
0: por fin
4: su
0: se
4: moto.
0: Le cumplió el sueño y ahora quiere vender la moto. ¿Y
4: no, no, ya tiene que salir de ella, Ever, le toca venderla. No.
0: ¿Y esa vaina por qué?
4: Por la placa, Ever.
0: ¿La placa?
4: Sí, la placa.
0: ¿Qué que tiene le que ver la placa con...?
4: Le pusieron una placa, Ever, que eso ha sido la locura.
0: Okay. ¿Cuáles son las letras de la placa?
4: Y él es hombre, Ever.
0: Ajá.
4: Hombre, no es como
0: si,
4: yo.
0: Si tú lo dices.
4: La placa es G.
0: Ajá.
4: A.
0: ¿Sí?
4: Y.
0: Nieta.
4: 69.
0: Gay.
4: Gay, sí.
0: Okay.
4: Gay 69 le pusieron a la placa.
0: ¿El nombre de la gay?
4: No, pues tiene que venderla porque todo el mundo le está diciendo que es caga. Ay, tú eres más. Tú eres Mariflor, le gritan, gay.
0: Gay.
4: 69.
0: Hombre. Ah, sí, es.
4: Sí.
0: Gay 69. Gay 69. Y por eso la quiere vender.
4: Sí, la está vendiendo, Ever. A ver, ¿a quién ahora le interesa?
0: Le tengo un comprador.
4: ¿Quién podría ser?
0: Tu mamá.
4: No, que la compré don Eddie.
0: No, bro.
4: Eddie de la Osta.
0: Pasa, motico, te queda bien a ti, Sobili.
4: ¿Será que me queda?
0: Ah, mira, gay 69.
4: Pero necesito que pite como yo, como pita la mía.
0: ¿Cómo pita tú?
4: Pipi.
0: Anda. 7:17 minutos, toda Cartagena pegadita, escuchando el rey de la...

0: Por aquí un compañero dice, bienvenido, recordando ahorita que el viejo Sandalio hablaba de Cadillo. Antes uno se metía por el Carmelo, la central, por allá por la parte de arriba donde queda la iglesia del Carmelo, y salía lleno de Cadillo cuando todo eso era monte. Sí, no, señor.
1: No. Y de vez en cuando te acariciaba una pringamosa.
0: Sí, una pringamosa.
2: Buscando para cazabur.
0: Y anteriormente, cuando el pelado pasaba todo el día en la calle, que venía y lo clavaban, pegaban una limpia.
2: Mierda.
0: El que estaba al lado lo clavaban por reflejo.
2: ¿Y por qué, compa?
0: Yo no sé.
3: ¡Venga, ahí donde estaba en la
0: calle! Con la gauchosol.
2: Ajá.
0: Y el otro se quedaba viendo, riendo. Si lo cogían, le clavaban una y ¡va! También eres otro, ¿no?
2: Mierda, por ser otro. Por ser otro.
0: Lo clavaban por reflejo.
2: Ya, Hugo.
0: A muchos les pasó así.
2: Sí, señor.
3: También eres otro.
1: Yo me perdía cuando estaba regañando al hermano mío.
0: Por reflejo. Oiga, hasta ahora vamos, señora y señor, 7 de la mañana con 18 minutos. ¿Cómo se sentiría usted, mi viejo Sandalio?
2: Sí, señor.
0: Si descubre que usted es el del problema.
2: ¿Qué del problema soy yo?
0: Que la falla es suya.
2: Ay, hombre, la falla fue mía, como la canción de Diomedes.
0: Y no de la hembra, no de la mujer.
2: ¡Mierda!
0: Que de pronto ya usted no le quiere ver la cara a la hembra porque le da pena, no está cumpliendo con la tarea.
2: Que del cóndor herido soy yo.
0: Exactamente.
2: ¡Mierda!
0: Se va usted de velocidad.
2: Ya no hay un camino largo.
0: No, ya le dicen el gallo.
2: Ay, hombre.
0: El más rápido que el viento.
2: Rácate, pum, chin, chin.
0: Y la hembra se lo queda viendo y le dice, ay, mi amor, ¿y qué te pasó? No, lo que pasa. Usted, pura excusa, compa.
2: Y el de la falla soy yo.
0: Sí, sí. Tengo que reconocer, mi hermano.
2: Mierda.
0: Pero para que usted tenga una buena faena, para que recuperes tu vida íntima.
2: Para arreglar esa falla,
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0: 5:25, saludo cordial a esta hora para todos los conductores de la mancha amarilla, la mancha blanca, la mancha del Tutti Frutti, conductores de motocicletas, bici, taxi, mototaxi, patinetas, todo el mundo, rodando con la reina 95.5, la emisora que más se oye, 7:25, iniciamos la sección más deliciosa del día con el patrocinio de Arepasan, la harina precocida de maíz, preferida en la costa norte 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
1: Ay, sí, señor. Bueno, mis niños y mis niñas, ya lo saben, los viejitos, que la cédula termina en 8. Hoy vayan a cobrar su bizcocho. Pila, que es después de las 8. Que no te vaya a hacer favores mocho, porque después se lo deja caer.
0: Hay uno que hace la vuelta y se gana los 30 en pico. Se ganan el piquito, sí, 2.30, señor. Aquí tiene 2 barras, me tocó con una moto para aquí, después me hacía falta un papel y tocó, ya está, 30 barras. Ahí.
1: Bueno, ya saben, entonces, cédula terminada en 8, cobren su bizcocho y si quieres, cómprate tu gajo de pochocho.
2: Y cuidado con el chocho.
0: 7:26, 7:26, toda Cartagena pegadita, escuchando el Rey de la Mañana, aquí la Reina 95.5, doña Tulia, semana decisiva, mañana juega nuestra selección Colombia, ya será el primer partido de la selección en este Mundial 2026. En Canadá, Estados Unidos y en México, donde le tocará el primer partido a nuestra selección Colombia. Y este domingo son las elecciones, la segunda vuelta, segunda y última vuelta. El pueblo decide, salga a votar sin miedo, sin presión, vote a conciencia, no se deje dañar su mente y su corazón. Aunque es que tiene que votar por este. No, usted tiene que votar por el suyo.
2: Eso se llama constreñimiento.
0: Yo voto por el mío, usted vote por el suyo. Yo voto por ideas, usted vote por las ideas suyas. No se deje embolatar el voto. Vote sin miedo, vote sin presión, pero salga a votar y siéntase orgulloso de haber nacido en este país.
1: Y que no vaya a pasar lo que está pasando en Perú.
0: ¿Qué pasó en Perú?
1: En Perú ya van como para 2-3 semanas contando votos, niño, ¿y eso qué es? Y todavía contando votos, ¿y qué es? Eso no se cuenta enseguida.
0: Dice un amigo mío, doña Tulia, que es que nosotros los colombianos no leemos.
1: No leemos.
0: Vea, no leemos, que ahí a veces vamos a abrir una puerta y la puerta dice empuje, y lo que hacemos es
1: jala.
0: Y dice jale y empuja.
1: ¿Viste tú?
0: O sea, que no leemos.
1: No leemos, hay que leer bastante.
0: Se mantiene razón. ¡Qué golazo, compañero! Acompañar los partidos con una arepita rellena, una arepa de huevo, un bollo limpio o una empanadita bien crujiente. 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
1: 7:28, 7:28, semana para decidir, señoras y señores, en nuestro territorio colombiano.
2: Lo que pasa es que yo tengo que votar porque el jefe mío me dijo que votara por este. Y no, yo tengo que votar. El jefe manda en su voto. En el voto suyo manda usted.
3: Sí, señor.
2: Se está inventando películas y que porque el jefe le dijo que pito que flauta. No, señor.
3: Vota por aquel, por este o en blanco, pero vota.
2: Pero vota.
3: Vaya a votar.
1: Que nadie decida por usted, por favor. ¡Qué golazo, compañero! ¡Qué golazo, qué golazo, qué golazo! 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Si usted tiene la vaina maluca, 500 barras de mantequilla y se lo deja caer encima así. ¡Da, qué vaina bacana! 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
4: Oiga, don Ever, el gobierno se reitera la prohibición del uso de celular en puestos de votación durante las elecciones, ¿oyó? Y no solamente en algunos sectores, sino en todo el territorio nacional.
2: Porque es que hay veces llevaban el teléfono celular, entonces para demostrarle al jefe, al patrón o al político de turno, yo voté, aquí le tomé la foto, lo están. Entonces eso está prohibido para esta segunda vuelta.
4: Mire, el gobierno nacional expidió el decreto 0211 del año 2026, mediante el cual se modifican disposiciones del decreto 0188 del 27 de febrero del año 2026, relacionadas con las medidas de orden público para las elecciones de Congreso de la República y Presidencia y Vicepresidencia que se realizarán en 2026. Gobierno regula el uso de celulares, cámaras y otros dispositivos para evitar el constreñimiento.
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1: Tenemos aquí a la señora Teresa de Jesús Castelar, que ha llegado desde el barrio Bicentenario. ¿Cómo está? Buenos días, bienvenida.
5: Buenos días, doctor. El comentario los bendiga a todos.
1: Muy bien, gracias a Dios. ¿Qué la trae por aquí, doña Teresa?
5: Señor Eve, yo vengo para acá para ver si alguna persona tenga una cama de segunda en buen estado, con un buen colchón, para ver si tiene el gusto de regalármela. Que ahí me van a operarme de la columna, que tengo una pequeña hernia.
1: ¿Cuándo será esa operación?
5: El 27 de julio.
1: 27 de julio. ¿Necesita usted una cama en buen estado? Un obviamente, buen... porque es una operación, una intervención a la columna.
4: Sí, más que todo el colchón.
1: Sí, exactamente. Exactamente. Bueno, ¿usted vive en qué barrio? Bicentenario.
5: Bicentenario.
1: Y la van a operar de la columna. ¿Por qué la operación? ¿Qué le salió?
5: Porque tengo una hernia.
1: ¿Ya está todo listo para la...?
5: Sí, claro, cuando me siento, no puedo estar ni mucho tiempo sentada ni mucho tiempo parada porque cogeo. Entonces, esto me coge todo el dolor de acá y me coge la pierna izquierda.
1: Sí, sí. Una preguntita aquí fuera, ¿cómo su cama actualmente cómo es? ¿Cómo está haciendo para...?
5: No tengo.
1: ¿No tiene cama? ¿Cómo hace para dormir? ¿Dónde se recuesta?
4: ¿Una hamaca? ¿O un colchón?
5: En un mueble.
1: Está durmiendo en un mueble. Ok, señoras y señores, hay gente de buen corazón aquí en la ciudad de Cartagena, oyentes de la Reina 95.5. Si usted de pronto está pensando en cambiar su juego de alcoba, su juego de cuarto, y va a salir de esa cama, puede ser una cama de segunda en buen estado y un buen colchón. Puede ser un colchón de segunda, o trataremos con la ayuda de Dios de que sea un colchón nuevo. Doña Teresa de Jesús, que ha llegado desde el barrio Bicentenario, haciendo las cosas con tiempo. La operación es el próximo mes de julio, pero no hay que dejar que el tiempo llegue para hacer la solicitud a través de la reina. Y ella, que tiene problemas de columna, está durmiendo en un mueble, y eso, en esas condiciones actualmente, pudiera estar afectando aún más su columna. Los oyentes de buen corazón que deseen ayudarnos, colaborarle a doña Teresa Castelar, consiguiendo esta cama, puede ser una de segunda. Repito, también la gente de buen corazón. ¿En cuánto se cotiza un colchón, mi viejo Sandalio? O dependiendo la marca, dependiendo las condiciones del colchón.
6: Tiene que ser un colchón ortopédico, ¿no?
7: Sí, sí, claro que
6: especial
7: sí.
6: Especial para que no se hunda y la pueda dormir tranquila en la casa.
1: Exactamente. Vamos a ver entonces, comenzamos esta labor social de la Reina 95.5 y las personas que deseen ayudarnos, colaborar por esta labor social, esta señora que va a ser intervenida de su columna el próximo mes, pero que con tiempo hace la solicitud a través de la Reina 95.5 y con la ayuda de Dios vamos a conseguir esa cama, aunque sea de segunda, y un buen colchón. Problemas de columna, repito, va a ser intervenida el próximo mes de julio, pero con tiempo se hace la solicitud, se hace esta labor social de la Reina 95.5 para el bienestar y la salud de la señora Teresa de Jesús Castelar, que ha llegado desde el barrio Bicentenario. Que Dios toque los corazones de la gente bondadosa, generosa y gente buena en la ciudad de Cartagena de India para conseguir esta cama, aunque sea de segunda, y un buen colchón. Se pueden comunicar con nosotros a través de nuestras líneas 320-5432-955 de tu reina, o también a través de nuestro número telefónico, el del locutor feliz, 310-6020-695. ¿Nos regala doña Tere su número telefónico?
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1: 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Por favor, hoy por ti, mañana por mí, y Dios ama a esas personas bondadosas, generosas, que son capaces de ayudar cuando otro lo necesita. Hoy doña Tere requiere para su operación una cama y un colchón. 735, es tu reina, 95.5, la emisora que más se oye, la única emisora con sentido social en Cartagena y la única emisora que le pone el oído al pueblo cartagenero.

0: 7:35, labor social de la reina 95.5. Y ahora nos vamos con un flash informativo de la hora. 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
2: Atenta ciudad, atención heroica, más de 65,000 vehículos movilizados durante el puente festivo por carreteras de Bolívar. Más de 130 policías de la Seccional de Tránsito y Transporte estuvieron desplegados en la vía de acceso a la ciudad.
0: En tu reina 95.5, la emisora que más se oye, presunto ladrón ingresó a robar a una tienda y fue asesinado en el barrio Los Caracoles.
2: Atención ciudad, Cartagena tendrá un martes con probabilidades de lluvia y alta sensación térmica. Además del calor predominante, el informe especializado identifica sectores donde podrían registrarse precipitaciones antes de finalizar la jornada.
0: Atento, muchísima atención, más de 65,000 vehículos movilizados durante el puente festivo por las carreteras del departamento de Bolívar. Más de 130 policías de la seccional Tránsito y Transporte estuvieron desplegados en vías de acceso a la heroica.
2: Y atento ciudad, hayan feto dentro de una bolsa que arrojaron en un contenedor de basura. Las autoridades están al frente de este caso para dar con él o la persona o ella o la persona que arrojaron este feto en un sitio en el sector Villa Campestre, en Puerto Colombia, en el Atlántico.
0: Atento, muchísima atención, balazos acabaron con la vida de un hombre en el barrio chino de Cartagena. Homicida está prófugo, el ahora difunto, según las autoridades, registra 8 anotaciones judiciales.
2: Y atento ciudad, 4 menores entre las víctimas del fatal accidente de un equipo de baloncesto. Oiga, la Secretaría de Seguridad Pública del Estado confirmó que las víctimas son 7 hombres, 2 de 15 años, 1 de 16, 1 de 17, 2 de 18 y el mayor de 22 años. Esto fue en Brasil.
0: Atentos, muchísima atención, capturado presunto asesino de 2 policías en Chimití, sur del departamento de Bolívar. El procedimiento se dio 13 meses después del trágico hecho.
2: Atenta ciudad, la tragedia en Brasil. Busque transportaba equipo de baloncesto. Se accidentó dejando 7 jóvenes muertos.
0: 7:38, flash informativo de la hora. En el número 1 de Cartagena, el rey de la mañana. En el barrio El Reposo, hombre fue capturado portando sifón de revólver calibre 38. El arma de fuego tenía 6 cartuchos sin percutir.
2: Atención ciudad, atención Costa Norte colombiana. Alcaldía de Santa Marta solicita corredor humanitario tras operaciones militares en la Sierra Nevada. La administración distrital activó un puesto de mando unificado y pidió al Ministerio del Interior, oiga, la habilitación de un corredor humanitario para garantizar la movilidad y la protección de la población civil.
0: Aquí termina este flash informativo de la hora. 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

0: Oiga, muchas gracias, Cartagena, de corazón. Muchas gracias. Estamos tratando ya de conseguir la cama, ya nos están llamando varios oyentes. Y nos faltaría el colchón. Ustedes saben que para Dios nada es difícil, nada es complicado. Qué bueno ayudar cuando Dios nos permite ayudar. Cuando Dios nos bendice, bueno es bendecir también a otros. Así que vamos a tratar de conseguir esa cama con ese colchón en esta otra labor social de la Reina. 95.5, la emisora que más se oye. 7:41. Toma Cartagena, escucha el Rey de la Mañana.
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0: Oye, Orlitaxi, muchas gracias por la sintonía, mi hermanito. Saludos para el gran Romero Osorio. Para Óscar Osorio, el del Real Cartagena. Y Óscar Osorio, el de Bacaribe. Para que no se confundan, ahí la vaina. ¡Vaya! ¡Ay, mi Colombia! ¡Como te quiero, como te quiero, como te quiero, Colombia!
2: Yo soy mundial, yo soy mundial.
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3: ¡Yeda! Sonido Sound System. The quality is the... Estoy leyendo lo que dice el parlante, compa.
0: Sí, sí,
3: lo tengo.
0: Dele.
3: The sound is selectional. Y the sound system is the... de Bluetooth.
0: Sí, lo puede conectar Bluetooth, lo puede conectar memoria.
3: To the band IFI and EMI.
0: Sí, que puede sintonizar la emisora 95.5 para que nos lleves a cualquier parte porque no pesa nada, eso sí suena bacano y lo puedes llevar a cualquier lado.
3: And it's in paran use the forget.
0: Repita un momentico, esa no la entendí.
3: Paran use the forget the play.
0: Ah, ok, que lo puede llevar a la playa. Lo puede montar tras Caribe, no hay problema. Mierda,
3: aquí me confunde cuando dice play. Si es play o es playa, o es play para darle sonar.
0: No, usted déle play y llévelo a la playa.
3: O sea, que parlante de lindo, mira.
0: La dos vainas. 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

0: Estamos en el Rey de la Mañana aquí en tu reino 95.5. 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
1: Serán las 8 de la mañana.
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0: para todos y para todas. Aquí estamos porque ha sido su voluntad, la de Él, la del Dios grande y maravilloso para con nosotros. Nuestro Dios, trabajando 24/7 por tu problema, por tu dificultad, por tus deudas, secando cada lágrima, aliviando cada dolor y abrazando a cada familia. Te agradecemos, amado Dios. Muchas gracias por todo. Todo lo que Dios permite en tu vida y en mi vida tiene un propósito. Nosotros confiamos y seguiremos confiando en Él. Muchas gracias, Señor, una y otra vez. Hay que seguir adelante, aunque el camino a veces se ponga muy difícil. Si es tiempo de doblar tus rodillas, hazlo. Si es tiempo de que levantes tus manos, hágalo. Si es tiempo de inclinar tu rostro, cerrar tus ojos y darle gracias a Dios, hágalo. Que descansemos en Él. Que podamos sentir ese abrazo, que podamos sentir la presencia del Espíritu Santo de Dios en medio de nosotros, en medio de la crisis, en medio de la abundancia, en medio de la escasez, en medio de la risa, pero también en medio del llanto. Sentir la presencia de Dios. Hoy clamamos a ti, Señor, para que acompañes a aquellas familias que han perdido a sus seres queridos. Clamamos a ti, Señor, para que visites también a los habitantes de calle, para que visites a los internos e internas en las cárceles, que no se sientan ni solos ni solas, que sientan tu presencia, amado Dios. Te lo pedimos, Señor, en el nombre poderoso de tu Hijo, amado Jesús. Te damos a ti el primer lugar en todo. Seguiremos creyendo y confiando en ti, Señor. Lo que siembro en silencio florecerá cuando menos lo esperé. Lo que siembro en silencio florecerá cuando menos lo esperes. Cuando menos lo esperamos. Gracias, Dios, por este nuevo día. En tus manos dejo mis salidas, mis entradas, que me aparte, Señor, de todo peligro, de todo accidente, de toda cosa mala. Guarda mi vida, guarda mi familia, guarda cada ser querido, Señor. Protégenos siempre, amado Padre Celestial. Repita con nosotros parte del Salmo 34, que dice: busqué a Dios, busqué al Señor, busqué a ese Dios, el Dios de ayer, de hoy y de siempre, por los siglos de los siglos. Y Él, y solo Él, me libró de mis temores. Los que miraron a Él fueron alumbrados, y sus rostros no fueron avergonzados. Este pobre clamó y le oyó el Señor, y lo libró de todas sus angustias. El ángel del Señor acampa alrededor de los que le temen y los defiende. Muchas gracias, Señor, por tu bondad, por tu misericordia. Gracias por pensar y actuar y trabajar siempre en medio de nosotros. A pesar de nuestro mal comportamiento, a pesar de nuestros pecados, sabemos que tú estás ahí, firme y fiel para con cada uno de nosotros. Te damos toda la gloria y toda la honra en el nombre poderoso de tu Hijo amado Jesús. Bendiciones para todos.
1: Levanta las manos al cielo conmigo y repite: Señor, levanto mis manos, aunque no tenga fuerzas, aunque tenga mil problemas. Confiésalo con tus labios. Todo el mundo cantando conmigo.

0: hermanos.
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2: Bueno, Rafael Santos conmovió en Valledupar con serenata de Obedes Díaz y a su hermano Martín Elía, el artista vallenato, quien actualmente hace dupla musical con el acordeonero Jimmy Zambrano. Visitó las tumbas de sus familiares acompañado de una ofrenda floral. Y escuchen, el Día del Padre se convirtió en una fecha cargada de emociones para Rafael Santos, quien este fin de semana, Día del Padre, o sea, de celebración del Día del Padre, llegó hasta el cementerio Jardines de Oxiomo en Valledupar para rendir homenaje a dos de las figuras más importantes de su vida. Su papá, el inmortal cantante vallenato Diomedes Díaz, y su hermanito Martín Elías Díaz.
3: Por medio del tamaño que tengo, el hijo le salió bueno.
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1: 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Tema de hoy, pregunta de hoy. En el Rey de la Mañana, aquí en la Reina 95.5. ¿Qué es lo mejor y lo peor que tiene hoy el sistema de Transcaribe? ¿Y qué cambiaría usted para mejorar el servicio en la ciudad de Cartagena? La pregunta de hoy, es el interrogante de hoy, aquí en el número uno de Cartagena, el Rey de la Mañana en la Reina 95.5, la emisora que más se oye. 8 de la mañana con 12 minutos, Santiago, con otro datico importante del Mundial.
2: Bueno, aparte de que hoy es el debut de Argentina frente a Argelia, 8 de la noche. Ojo al dato, 8 de la noche hoy el debut de Argentina. A las 5 de la tarde juega Noruega frente a Irak, con K al final. Y Francia frente a Senegal a las 2 de la tarde. Y lo que nos ataña, el partido de mañana es seleccionado colombiano 9 de la noche.
1: No, pero momentico, espérate, te vas a sacar así de taquito.
2: No me estoy sacando.
1: No, porque hoy juega tu selección.
2: No, la estoy dando porque es que ese partido va a quedar unos 4-5-0. Lo que estoy contento. No te preocupes por eso.
1: Ok, sí. Yo le voy a Argentina. No soy muy hincha de la selección argentina. Voy más con Brasil que con Argentina. Pero debe ganar Argentina en el día de hoy. Mi marcador es 2 para Argentina y 0 para usted, que es el otro equipo.
2: Sí, no, del otro equipo es Argelia.
1: Ah, bueno, ese es el otro equipo,
2: Argelia. Argelia es el otro equipo. Entonces, todo está listo. Esperar entonces el día de mañana para el seleccionado colombiano, que también es su debut frente a Uzbekistán, 9 de la noche.
1: Me gusta ese 2-0 también mañana para Colombia. 2-0 gana nuestra selección mañana.
2: Tengo un apartamento en Uzbekistán, locutor contento.
1: ¿Un apartamento dónde?
2: Divino, lindo, en Uzbekistán. Lo tengo a la venta, si quieres comprarlo.
1: No, hasta ya no llega a mi presupuesto.
2: Le voy a decir cuál
1: de que,
2: es.
1: De que le compro un pedazo a la vieja Tulia, sí, pero no, hasta ya no llega.
3: Sí, a mí es Mandela.
1: Mandela, sí, hasta allá sí puedo, pero acá no.
2: Locutor contento, viendo las estadísticas del mundo, ¿no? La ciudad más lejana del mundo se llama Hamburgo Siete Mares. Está desde Europa saliendo en barco a 14 días. Oiga, para poder llegar allá, boludo.
1: 14 días ya paleando aguas, ahí está lejos.
2: 7 mares y 7 familias son las que viven allá, boludo. Imagínate. El barco va nada más 2 veces al mes. Imagínate. Y de vuelta. Qué maravilla.
1: Un mes y de vuelta, un mes prácticamente.
2: Las cosas del mundo, y por ahí hay un video donde está uno hincha de la camiseta en
4: Nueva York.
2: Me mostraba que
4: los desmanes que se están presentando.
2: Se estaban dando golpes allá, boludo. ¿Por qué será?
1: No sabemos compartir ni triunfos ni derrotas. 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
1: 8 de la mañana con 15 minutos. ¿Qué está pasando? Le ponemos el oído a nuestros oyentes a esta hora. ¿Qué pasa en tu barrio? ¿Qué pasa en tu comunidad? ¿Qué sucede en tu entorno? No se quede callado, no se quede callada. Denuncie poniendo el grito en la Reina. Y te tenemos a ti, Jorge Rodas, también a esta hora. Te escuchamos, buenos días.
6: Padito, buenos días, bendecido día para ti. Feliz día del padre. Atrasado, pero bueno, no estaban en sintonía ustedes. Mi estimado, reporte de movilidad 55 desde la rotonda del Pozón, la conurbación un poquito atrancado, donde siempre ahí en Río de Vida, en la esquina donde está la cebra. Y Mamonal también 5-5. Compadre, la gente de Albornoz está como a la expectativa, no ha bajado, no han destruido nada. Está la policía ahí, la policía sí está ahí, compadre. Pero hasta ahora 5-5, hasta Ceballos, hasta el bosque, todo 5-5 hasta ahora. De este lado, lógico, Ceballos del lado abajo, del lado izquierdo, donde pavimentaron el nuevo.
1: Dale, mi hermanito, muchas gracias. Grito de nuestros oyentes, ¿qué está pasando con la recolección de basuras en algunos sectores de la ciudad de Cartagena? Eliseo, te escuchamos.
7: Muy buenos días, señora de la Reina. Ever, quiero pues hacer una pregunta o lanzar una queja. ¿Qué ha sucedido con el tema de la basura en el barrio Vistahermosa? Veo que desde el viernes en la noche hay basura en la calle y ya se junta con la de Goimar. ¿Qué ha sucedido realmente con Veolia? ¿Va a seguir con el contrato de recoger la basura? ¿O quién lo va a hacer? Pero lo importante es que lo haga. Desde Vistahermosa, Ever, te habló Eliseo Salas Pallejo.
1: Gracias, Eliseo. De Vistahermosa vamos a Olaya Herrera, sector central, calle Colombia. Pedro Ramos, te escuchamos. ¿Qué está sucediendo?
3: Mi hermano, buenos días, bendiciones. A ti, a tu excelente grupo. Hombre, haciendo la pregunta del día acerca del Transcaribe, yo creo que los buses no son culpables de la mala administración que se está llevando con los buses Transcaribe. No es lógico que tengamos en el parqueadero Transcaribe más de 50, 60 buses dañados y traigamos buses nuevos, porque estamos haciendo otra inversión donde tenemos una cantidad de buses. ¿Por qué no invertimos en el mantenimiento de esa cantidad de buses que están la mayoría en la calle sin aire acondicionado y se varan en la mitad del camino? Yo creo, señor alcalde, la idea es que mande arreglar toda esa cantidad de buses y le dé un buen servicio y cambie esa administración de Transcaribe, que es la responsable de mal servicio en Cartagena. Su amigo Pedro Ramos le hace todo central.
1: Muchas gracias, Pedrito. 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
1: 8 de la mañana con 18 minutos. Permítame por aquí, mi viejo Sandalio, felicitar hoy día de su cumpleaños,
4: sí, señor,
1: a Cristian Mon Pérez. Felicidades que a nombre de toda la familia. De, muy especialmente de Pedro Montiel, familiares y amistades, le desean un feliz cumpleaños. Para Cristian Montiel Pérez, hoy en su cumpleaños, mil bendiciones. También está de cumpleaños Mateo Contreras Mon. Felicidades a nombre de Giselle Mon. Desde España le desea un feliz cumpleaños a Mateo Contreras Mon, hoy en su cumpleaños. Y está cumpliendo años una amiga nuestra de Mutual Ser, doña Josefa Toral. Hoy está de cumpleaños.
8: ¡Caramba, niña! Josefa Toral de cumpleaños hoy. Mucha mujer trabajadora en la vida. Que los cumpla feliz, niña. Si vas a hacer alguna reunión, me avisa.
1: Reunión,
8: perdón, me avisa para acompañarte, niña.
1: Tiene un acetaminofén hoy bailable. Doña Josefa Toral, Dios me la bendiga y que se anote un pocotón de años más. Josefa, qué linda tiene.
9: Su matica de papá.
1: Josefa, qué linda tiene.
9: Ay, su matica de papá.
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1: 8 de la mañana con 19 minutos. Soy yo 19, todo de Cartagena pegadita, escuchando el Rey de la Mañana. Aquí la Reina 95.5, la emisora que más oye. Vamos a salir aquí rápidamente, don Eddie. Ya viene usted de la Chiqui. Llegó la Chiqui. Llego, vente, Chiqui. Levántate ahí, Chiqui. Quédate ahí, Alexi. Aquí tenemos a Alexi también que nos visita. Hoy estamos, mejor dicho, bastante visitados.
11: Que Dios me los bendiga a todos. Amén. Estos hermosos que están aquí en esta emisora.
1: La Chiqui, la más pegada.
12: Medio metro.
11: Bueno, yo voy a saludar a mi Luz Marina Caparia, a mi cuñadita, al chofer, a Yamilito, que fue allá a la casa y no saludó a nadie. Le pavimentaron la calle, no saludó a nadie.
1: ¿Y por qué?
11: Y habló nada más medio conmigo y ahí ya fue.
1: Pero habló contigo.
11: Sí, pero porque me vio en la puerta.
1: Ah, porque te vio y habló contigo.
11: Yo iba.
12: Es que el antes se mete hasta la cocina y come con callo, pero esta vez no.
11: Y a Dumé también, Turbay, que lo voy a sacar un disco ahí bien elegante. Yo también soy compositora.
1: ¿A quién le vas a componer disco?
11: A Dumé Turbay.
1: ¿Ya tienen algún adelanto por ahí? ¿Cómo dice, papi? Sí. Dale, papi. No, están en bar aquí con Alexis. ¡Viva Colombia!
12: No, pero ese es de Falcao.
11: Eso yo lo iba a sacar yo.
1: Ah, ese era tu niña. Hay plagio aquí en la vaina.
12: Fíjate, arrugó la cara enseguida
1: Alexis.
11: ¡Viva Colombia! ¡Que viva Falcao! ¡Que viva el equipo!
1: Bueno, ese fue de Alexis. Pero acá, Chiqui, el disco que tú le estás componiendo a Dumé, ¿cuál es? Apenas lo está escribiendo.
4: No, no. Un adelantico ahí para ver.
12: Pierde Real, ¿cómo que la vaina? O gana el Real.
4: Bueno, Jiqui, ya la Jiqui le envió saludo a Yamilito, le envió saludo a Dumé.
11: Te voy a decirte que en la casa yo tengo un nieto. Ajá. Entonces, pone unos picos allá grandes. Y entonces nieto, el poco es bandido. Cuando yo le digo que apague el pico, me tira piedra,
4: el nieto.
11: Que me va a pegar a trompar.
12: Eso es fácil.
11: Ellos tienen su casa en Policarpa, para allá a esos lados.
4: Ajá.
11: Para el Club Náutico, para allá arriba. Entonces, todas las fiestas que vienen a hacer en mi casa, no pagan luz, no pagan nada.
4: Mira,
11: entonces, se pone el poco de bandido en la esquina, el poco de gente que me da miedo, porque me partieron toda la casa con la puerta de la reja, me la partieron y mi hija es alcahueta.
12: La policía llega y se lleva el pico. Ya lo hicieron en el centro histórico
11: ya se lo
12: con
11: llevaron
12: todos los parlantes.
11: Ya se lo llevaron, porque yo cogí y llamé a la policía, ya se lo llevaron.
4: Ah, bueno.
11: Pero ahora ponen un equipo que lo ponen y el poco de bandido fumando marihuana.
4: Imagínate
11: ahí en la gente. Hombre, ese es malo, y entonces ahí es que viene la pelea.
12: Y la chiquita dice, es el nieto mío.
11: Sí, el nieto se llama Willis Echenique Betancur.
4: Es una buena abuela, está denunciando lo malo que está haciendo el nieto.
11: Claro, porque me tira piedra cuando me da que me va a dar a trompar.
12: De corretera.
4: Que vaina barro. Oye, pase.
11: Quiero que salga de mi casa.
4: Pase nieto de la Jiggy, suéltale los perros. ¡Perro!
13: ¡Quieto,
4: Jiggy, suéltale los perros ahí al nieto.
11: Suéltale los perrures a un Echenique, suéltaselo en el nombre de Jesús. Que se vaya a mi casa, no quiero verlo ahí en la casa.
4: Quieto, Faru, quieto, Faru. Ay, no, que soltarle los perrules. 8 de la mañana con 23 minutos. Oiga, compadre, amigo mío. 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
16: 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Hasta ahora llega un flash informativo de la hora.
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16: Atento Cartagena, muchísima atención. Informa el rey de la mañana aquí en la reina 95.5, la emisora que más se oye. Expresidente César Gaviria fue hospitalizado. Revelan su estado de salud.
17: Atento ciudad, directora del Instituto Colombiano de Bienestar Familiar descartó violencia sexual en caso de menores en Usaquén. Astrid Cáceres se refirió a los hallazgos de las autoridades tras la denuncia que generó indignación en redes.
16: Atento, muchísima atención. Los asesinatos fueron ejecutados en el barrio Ceballos, Ola Herrera, Las Palmeras, Los Caracoles y el barrio Chino. 5 de las víctimas registraban anotaciones según el boletín de la Metropolitana. 6 homicidios, 6 hombres que asesinaron durante el puente festivo en Cartagena.
17: Atención ciudad, también llegaron los nuevos buses de Transcaribe con GPS, cámaras y puertos USB. Llegaron a Cartagena 17 bucetones de los más de 50 adquiridos por la alcaldía para fortalecer el sistema y mejorar la calidad del servicio que brinda Transcaribe.
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17: 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Atento mi ciudad, conductor murió en su carro en plena vía de San Francisco y causó fuerte choque. Esto se sabe del hecho que causó conmoción en la mañana de este domingo 14 de junio en La Heroica.
16: Atento, muchísima atención. En Cartagena, nuevo hospital de Boca Grande pidió traslado de 20 pacientes por crisis financiera, crisis de billete. Atención, este medio de comunicación conoció que hay 14 afiliados a Cosalud como la Vetruz, Cosalud EPS, 5 de Sura y uno de Salud Total. Y eso que total, qué vaina, están pidiendo el traslado porque supuestamente estas EPS no se han puesto al día con el hospital de Boca Grande.
17: Y atento ciudad, atención Cartagena, además del picó del nieto de la Chiqui, 23 parlantes incautados en el centro histórico de Cartagena. Los artefactos fueron decomisados por comportamientos contrarios a la convivencia que afectaban la tranquilidad de residentes y visitantes.
16: ¡Qué golazo, compañero! ¡Qué golazo, Santiago! 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
17: Atento ciudad, atención heroica, presunto ladrón ingresó a robar a una tienda y fue asesinado en el barrio Los Caracoles. El suceso presuntamente involucró al administrador del establecimiento.
16: 8 de la mañana con 29 minutos, estamos en un flash informativo de la hora, en el número 1 de Cartagena, el rey de la mañana, aquí la reina 95.5.
17: Atención Cartagena, ¿quién mató a quién? Así fue el trágico final de Jonathan Gutria y José Rodríguez en Olaya. La versión policial indica que una turba mató al presunto sicario que le disparó a Jonathan. La mamá de una de las víctimas habló también, oiga, con los periodistas y la policía metropolitana.
16: Atento, muchísima atención, le quitaron la vida a José Miguel Medina cerca de una iglesia en el barrio Las Palmeras de la ciudad de Cartagena. El crimen ocurrió hacia las 11:50 de la noche cuando la víctima se encontraba en las inmediaciones de una iglesia del sector. Tenía anotaciones según el boletín de la metropolitana.
17: Atención ciudad, atención heroica, histórica. Él era Blacky Fajardo Gómez, el hombre que sicarios mataron en el barrio chino. Fueron 6 en total en 24 horas en Cartagena, en la celebración del Día del Padre.
16: Más de 65,000 vehículos movilizados durante el puente festivo por carretera del departamento de Bolívar. Más de 130 policías de la seccional de tránsito y transporte estuvieron desplegados en varias vías de acceso al corralito de piedra, a la fantástica Cartagena de India.
17: Y atento, ciudad, nuestro corralito, nuestra ciudad amurallada, tendrá un martes con probabilidades de lluvia y alta sensación térmica en horas de la tarde, y también promete ser una de las semanas más lluviosas en la costa norte colombiana.
16: Aquí termina este flash informativo de la una en el número uno de Cartagena. El Rey de la Mañana, aquí en la Reina 95.5, Santiago Borete, un adelanto de lo que viene en la información deportiva aquí en el Rey de la Mañana, en la Reina 95.5, la emisora que más oye. Recuerda que aquí te acompañamos Eddie de la Onza, mi compadre, sí. Néstor DJ, Eddie de la Onza otra vez. Oiga, mi compadre Santiago Monetti, el Maca, todo el mundo está conectado con la Reina 95.5, la emisora que más oye, la del primer lugar de sintonía.
14: ¡Qué velocidad, boludo! ¡Qué velocidad! No, todo está dicho, yo no tengo que decir nada. Lo dijiste todo.
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0: 6:36, toda Cartagena pegadita escuchando el Rey de la Mañana, aquí la Reina 95.5, la emisora que más se oye, la del primer lugar de sintonía. Saludos cordiales a toda la gente que ha participado, que sigue participando sobre el tema de hoy, aquí en el número uno de Cartagena, el Rey de la Mañana, en la Reina 95.5. ¿Qué es lo mejor y lo peor que tiene hoy el sistema Transcaribe? ¿Y qué cambiaría usted para mejorar el servicio? Recuerde que las buenas opiniones también valen para seguir mejorando nuestra ciudad definitivamente en materia de transporte. 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
0: Y se ve a Tulia.
2: Saludos para Marvin Barrera y Wilfrido Marrugo, el profe, en Santa Rosa.
0: Siempre pegaditos a la Reina 95.5, la emisora que más se oye. Alexis, acuérdate, Alexis. Viva Colombia, viva Falcao. ¿Cómo estás, Alexis? Bienvenido.
3: Sí, buenos días para toda mi gente bella. Y saludo a todos los padres.
0: ¿Por qué están perdidos, Alexis?
3: Sí, porque ya tengo el disco y estaba haciendo el disco de Lucho Díaz. Y Ame Rodríguez, por ejemplo, Lucho Díaz campeón, está en YouTube. Y Ame Rodríguez, Copa Mundo, es otro video que le dice Ame Rodríguez.
0: ¿Cómo dice el de Lucho Díaz?
3: Lucho Díaz, vamos por la...
0: Dale, por favor.
3: Ponga la música, por favor.

0: Ya está el disco, está listo, Alexi, ya lo tienes ahí en YouTube.
1: Lucho Díaz campeón, Alexi Hernández.
2: Y está ella, no Lucho, como la vez pasada.
1: Lucho Díaz campeón.
0: Lucho Díaz campeón.
1: Y Ame Rodríguez, Copa Mundo. Ese video está en YouTube, por favor, de mi
0: like. Pero ven acá, espérame un momentico. Lucho Díaz campeón y el de Jame es otro.
1: Sí, dos videos.
0: Son dos canciones, dos videos.
1: Ame Rodríguez, Copa Mundo.
0: Ah, ok. Santiago Bonetti iba a preguntar algo, Alexis.
3: Quería preguntarle la canción, la otra, ¿la tenés allá montada? Vamos a sonar la otra.
0: La de James.
3: La de James, para ver qué tal. Va, esto es un concepto. ¿Cuándo le vas a hacer una al Pitufo de Ávila?
1: Cuando tú me digas.
2: Lo odio. Oiga.
0: Listo, entonces hay dos canciones, ¿no? Dos videos, uno para Lucho Díaz y el otro para el gran James,
1: sí,
0: Rodríguez.
1: Lucho Díaz campeón en YouTube, Alexi Hernández. Denle like, por favor.
0: Ayúdenla,
1: vamos
0: por
1: a
0: favor.
1: Ganar la Copa Mundo 2026.
3: Amén. Pero le dan like y el que coge la platica es otro. ¿Quién está cogiendo la platica de los likes?
1: No, no he podido saber nada, no ha recibido nada. No, pero yo tengo
3: que no le den like, porque si le dan like, el otro va a coger la platica.
1: No,
2: pero este está de ella.
1: Denle like porque soy la autora y entonces tienen que apoyarme, porque no son cinco viejitos que tengo al lado mío, tienen que ayudarme,
3: si
1: apoyarme.
3: No cogiendo plata.
1: Yo tengo fe que se voy a coger. Porque
0: exactamente, hay que darle like. Esta es la de James, que dice.

0: hombre, ojalá y Lucho Díaz y ojalá James Rodríguez, que para ellos mandarle un auxilio a Alexis no quiere decir nada. Eso es como sacarle un balde de agua a la bahía. Ojalá vean el video. Ojalá ellos también le den like y puedan ayudar a Alexis.
1: Sí, se llama, sí, Lucho Díaz campeón, James Rodríguez Copa Mundo, en YouTube, Alexis Hernández.
0: Alexis Hernández en YouTube, dele me gusta ahí, por favor.
2: Lo Alexis. Bueno, perdone que lo interrumpa, al control feliz, lo bueno de Falcao, cuando el tema de Falcao, cuando llegó a Millonarios, que llevó a Alexis con todos los gastos pagos, a presentación y todo.
0: Sí, claro, total.
2: Qué buen gesto de el Tigre Falcao. Gracias. Ahora es llamado para Lucho Díaz y James Rodríguez.
0: Gracias, que sí. En ese entonces también vino primero la reina. Falcao escuchó la vaina y dijo, ¿cómo? La contactamos aquí con el gran Tigre Falcao y ahí están los resultados. Ojalá sea después del Mundial. Estos dos, Lucho Díaz y James, se puedan contactar también con ella y pueda recibir su ayuda. Sí. Alexis, a propósito, mañana juega nuestra selección Colombia. ¿Su marcador cuál es?
1: Bueno, Colombia 4 y el otro 1.
0: Okay.
1: Vamos a ganar la Copa Mundo. Vamos a ganar porque yo tengo fe en Dios.
0: Dios te oiga, Alexis.
1: Vamos a ganar. Por favor, vean el video mío, Lucho Díaz campeón.
0: Y James Rodríguez.
1: James Rodríguez Copa Mundo.
0: Copa
1: Alexis
0: Mundo.
1: Hernández.
0: Alexis Hernández allí en YouTube. Muchas gracias, Alexis. 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
0: Muchas gracias, con 42 minutos. ¡Padre mío!
4: ¡Padre!
0: Ah, me gusta esa pinta que trajo usted hoy.
4: No, yo mucha pinta bonita, compadre.
0: Oh, ¿qué pinta? Eso no es una pinta, es una pintaza.
4: No, compadre, son muchas pintas. Mira esta vaina, compadre. Ah. Mira estas botas.
0: Mira esa vaina.
4: Mira esas botas,
0: compadre. Agarro el pantalón apretadito, que parece, mira, pantalón de torero.
4: No, compadre, pero eso es lo que se está usando, está la moda. Pues pregúntele a estos pocos compositores ahora.
0: Ahora que usted volteó para allá, que fue a ver.
4: Usted no es Tomito Roberto.
0: Ahora que fue usted ahí a mirar a doña Juani que le trajeron café, ¿no? La parte de atrás es bastante yupín.
4: No, compadre, no, es que no me tira pañoletas hoy en el bolsillo.
0: Ah,
4: trasero,
0: compadre. Ok.
5: Sí, no, ellos tienen un calzoncillo que es un guayuco.
0: Así es.
5: Guayuco, claro, guayuco.
0: Oiga, venga, compadre mío, a favor.
4: Compadre, mucho gusto.
0: Usted sabe que mañana juega nuestra selección Colombia.
4: Sí, compadre.
0: Y el domingo Colombia decide.
4: Sí, señor, así es.
0: Lo que usted quiera, es decir, si usted va a votar por el que vote, por el que usted quiera, pero salga y vote. Aquí está un verso con estos dos hechos importantes esta semana para nuestra querida patria.

0: 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El domingo hay elecciones, vota por la democracia. Te falta una lectura.
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1: A propósito del maestro Iván Villazón, señoras y señores, el Festival Mar de Acordeones, que se realizará en la ciudad de Santa Marta y que celebrará este año 2026, 30 años rindiendo homenaje. El homenaje este año va a ser al maestro Iván Villazón. El Festival Mar de Acordeones celebra 30 años de historia y rendirá un sentido homenaje al cantante, el maestro Iván Villazón. Este festival que se realizará del 8 al 11 de octubre en la ciudad de Santa Marta. Clarena Lobo, presidenta del certamen, oficializó el anuncio donde decía prácticamente de que el homenaje va a ser al maestro Iván Villazón. El artista recibió con entusiasmo la noticia, aceptó el gentil homenaje porque este festival respalda nuestra cultura y nuestro vallenato auténtico. Es una experiencia cultural de Santa Marta. Lo merecemos todo el apoyo y el cariño, afirmó el maestro Iván Villazón.
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0: 9 de la mañana con 6 minutos, 9-6. Muchas gracias, siempre en sintonía, Giancarlos Morales. Hombre de buen corazón. Muchas gracias, mi hermanito. Mañana le contaremos a ustedes cómo nos fue con esta labor social de la Reina 95.5, tratando de conseguir la cama Doña Teresa de Jesús. Castelar, vino del barrio Bicentenario. Ustedes ya escucharon esta mañana la labor social. Va a ser intervenida ella de la columna en el, ahora en el mes entrante, mes de julio, y necesita, porque está durmiendo en un mueble y no es conveniente porque esto le va a seguir afectando la columna. Luego de la intervención, ella hizo la solicitud a través de la Reina 95.5 de una cama y un colchón. Parece ser que ya la conseguimos. A la gente de buen corazón, agradecerle también en cada labor social de la Reina 95.5. Ustedes saben que esta es la única emisora que le pone el oído al pueblo cartagenero. Ayudamos hasta donde Dios nos permite ayudar. Y qué bueno es contar con oyentes como ustedes, personas como ustedes, que se ponen la mano en el corazón y ayudamos también a aquel que lo necesita. 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
0: 9-7 minutos, mañana juega nuestra selección Colombia. Ya viene Santiago Bonetti. El hombre como que le metió alguna vaina rara porque se estaba sobando la barriga. Che, ya vengo. Y el hombre salió embalado para el baño. Oiga, esperemos que venga Santiago Bonetti con toda la información deportiva. Santiago Bonetti estará en compañía de Javier Fernández, el cantante del gol. Y desde México, ahí está Juan Carlos Rebollo.
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0: 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Él ahí a mi compadre Charlie. Vamos a hacer aquí el flash para redes, Don Eddy.
2: Vamos a esa.
0: Me encanta Don Eddy porque está en la jugada. Don Eddy está en la jugada. No, que pito, que flauta. Vea, pregúntale por lo que usted quiera. Oiga, a propósito de esto, hablando un poquito de la tecnología, Néstor, y mi compadre Eddie, está Santiago Bonetti aquí. El portero de Japón, ajá, no es japonés. Porque muchos se preguntan.
2: No, caído. Sí es japonés, tú, bebé.
0: No, está nacionalizado, que es diferente. Pero el hombre nació en los Estados Unidos.
2: No, lo que pasa es que la mamá es japonesa y el papá.
0: Pero él nació en Estados Unidos, no nació
2: sí,
0: en Japón.
2: Sí, pero el papá es de Ghana.
0: Bueno, que tenga ganas, sí.
2: No, gana de África.
3: Está mezclado, está mezclado.
0: No, sí. No, pero está mezclado. Es norteamericano, el nacionalizado japonés.
2: De la mamá sacó los ojos.
0: Exacto. Usted es un negrito con ojos chinos.
2: Exacto, pero con cara de negro.
0: Oiga, y el bullying que hace la gente, Dios mío. Es que cuando usted no es consciente de que todos somos iguales ante los ojos de Dios, empiezan por redes sociales una cantidad de memes que a veces son hasta unos memes barros, fuleros. Te dije, no, ese arquero del Japón te arregla un teléfono celular y él mismo te lo roba. Mira, tú sabes, nada más porque el man es negrito, ¿cómo la ves?
3: Hombre,
0: qué barbaridad.
3: Dios otro mío. De los memes que está viral es que se va a acabar el mundial y Colombia no ha jugado.
0: Oye, de verdad, ¿cuándo fue que comenzó el 11?
3: Ya, el 11, ya, ¿cuántos días llevamos? Pues
2: llevamos 12. No, ya mañana juega. Ya mañana juega.
3: No, por eso, pero ¿cuántos días?
0: Que como hay tantas selecciones.
3: Hay tantas selecciones, todo el mundo dice, se va a acabar el
2: 48 selecciones. Esa es la polémica, ¿cierto?
3: Y el mayor número de partidos en Estados Unidos, ¿yo?
2: Sí, un mes y pico. Y esto prácticamente lo administró la United States.
0: Sí, señor, porque la mayoría de los partidos son en los Estados Unidos.
2: Sí, señor. Don Ever, el portero de Cabo Verde es Yosimar José Évora Díaz, más conocido en el mundo del fútbol como Bocinha. Con 40 años, se ha convertido también en una de las grandes figuras y sensaciones virales de la Copa del Mundo 2026. Tras ser el héroe y también, oiga, el MVP en el histórico empate 0-0 de su selección frente a España.
0: Ok, ya viene toda esa información deportiva al estilo único y original de la Reina 95.5 con tres grandes invitados. Santiago Bonetti. La gente se pregunta, ven acá, y el argentino, ¿por qué no viajó allá? Compa, estaba de pelea con Donald Trump y le cancelaron la visa.
2: Claro, está metido en la lista.
0: Está metido en la lista, ¿viste? Y le cancelaron la visa al pobre argentino. Por eso es que lo tenemos aquí. Que habrá comido ese man anoche, ¿vale? Pues, va a ser un apurado. O sea, compa, ese más mínimo en el baño. En el... DirecTV con todos los canales.
3: Ahí sí no aplica el cheboludo.
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2: Atento, muchísima atención. El hombre, un hombre, un man, sí señor. Lo capturaron en el barrio El Reposo, con un simple revólver calibre 38. El arma de fuego tenía 6 cartuchos sin percutir.
3: Y atento, mi ciudad, atento, Cartagena. Atención, corralito de piedra cañó. Culebro, líder del clan del Golfo, por el crimen de dos policías en Bolívar. El doble homicidio ocurrió en el municipio de Cimití, en el sur del departamento.
2: Atento, muchísima atención. Primer lote de nuevos vehículos para Transcaribe ya está en la ciudad de Cartagena. Los recibió en el día de ayer, lunes festivo, el alcalde de Cartagena, Dubén Durbay.
3: Atención, Cartagena, atención, corralito. Habitantes de los corales protestan por ola de atraco. Están atracando por aquí, por allá, por todas partes. En los corales denuncian más de 10 atracos en una semana. La comunidad denunció reiterados atracos en el barrio y reclamó medidas concretas para recuperar la tranquilidad de los residentes. Sí, señor, eso fue lo que se dijo.
2: El departamento de Bolívar celebró sus 169 años con buena música en la Plaza de Zambrano. Festimaría 2026 entregó una programación con artistas nacionales e internacionales.
3: Atención, ciudad. En una cámara de seguridad quedó registrado el ataque a bala que ocurrió el pasado domingo, donde se muestra cómo mataron, Dios mío, a Jonathan Utria y José Rodríguez frente a una discoteca en el barrio Olaya.
2: Aquí termina este flash informativo de la hora en La Reina 95.5, con las voces que te informan, Edil de la OSA.
3: Y usted, don Ever Luis, el locutor feliz.
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1: Sintonía Mundial, la número uno de Cartagena, tu Reina 95.5, la emisora que más se oye, la del primer lugar de sintonía. 9 de la mañana con 22 minutos, son las 9:22 en tu Reina 95.5, la emisora que le regaló a mami una nevera nuevecita y un mercado de 1,000,000 de pesos, la emisora que premió a muchas mami con 1,000,000 en efectivo, la emisora que entregó muchos bonos para ti, mamá, de 100 barritas en alianza con el gigante del hogar y mucho más, y la que está preparando también cosas buenas para ti, papá. No importa, porque nos dijeron que era el primer domingo, después que la celebración era antes de ayer, el domingo 14, ahora es que después de las elecciones, en fin, nos están embolatando el día,
2: sí, señor,
1: del padre, pero no importa, nosotros siempre vamos para adelante, papá.
2: La quieren mezclar con el 21, si el 21 son las elecciones,
1: son, compa, las elecciones, ¿verdad?
2: Y entonces, ¿cuál es el encuentro, compa? ¿Cuál es el basile?
1: Oiga, mi viejo Sandalio, ahí está la feliz ganadora, que la pueden ver, entre otras cosas, Néstor, a través de nuestras redes sociales.
3: Claro que sí, está activo en este momento, a través de nuestra cuenta de Instagram, arroba la Reina 95.5, y a través de Facebook, la Reina Cartagena. Escuchemos aparte de la entrega, ¿el doctor feliz?
1: Claro que sí.
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5: Bueno, muy feliz, agradecida con Dios, con la Reina y con el gigante del hogar, por supuesto, por realmente darnos esta bendición. Mi nombre es Ana Karina Zambrano Castelar y soy la feliz ganadora de esta hermosa nevera y un mercado de 1,000,000 de pesos. Y es solo con la Reina 95.5, la mampana en sintonía. Y pues no, una alegría inmensa porque yo he concursado, he tratado, he intentado.
3: Y nada, pero... y nada. Bueno, bueno, la vencida es esta, ¿no?
5: La vencida, y pues no, todo es en el tiempo de Dios. Yo siempre estoy con la fe intacta y pues esperanzada de que algo Dios me iba a mandar. Soy la feliz ganadora de esta hermosa nevera y un mercado de 1,000,000 de pesos. Y es solo con la Reina 95.5, la mampana en sintonía.
1: El testimonio de nuestros oyentes, y eso nos encanta. Ustedes conocen nuestro lema: cuando tenemos, damos, y cuando no tenemos, no engañamos. Está, mi vida, Tulia, fueron casi 3 millones de pesos.
6: Sí, señor, que se dejó caer entre pecho y espalda.
1: Y una nevera de casi 2 millones. Faltó un poquitico para completar los 2 millones de la nevera, un pelito nada más. Y el mercado, sí, de 1,000,000 de pesos.
6: Ahí tiene, carajo. Si se pase una chocolatina de más, cumple los con 3.
1: Exactamente. 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De una. Y espere que se le manda el mensaje a través de su teléfono celular. Y cuando le llegue el mensaje, por favor, se viene para la Reina 95.5 a reclamar su premio. Si es una hembra que viene sola, no venga sola porque ese mercado pesa. Además de que trae un pocotón, oiga, trae un saquito de arroz. Y el mercado viene cargado, doña Tulia.
6: Ahora hagan como una señora que está allá afuera esperando. Trajo un carrito. De esos que traen dos llanticas, una bolsa grande.
1: Ah, ok.
6: Esos que dan en los supermercados, que venden.
1: Que venden, sí.
6: Que venden, no los dan. Bueno, ahí también puede vacilarte la niña. Pues saben, la pesa.
1: Está pesado el mercado.
6: Una sola persona pesa.
1: Definitivamente, ustedes saben que nosotros cuando tenemos, damos, y cuando no tenemos, no engañamos. Así que prepárate, papá, porque para papá, papá.
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3: Mucho, mucho más.
2: Bueno, ya tenemos en calistenia a el cantante del gol. Está listo. Yo les recuerdo que hoy a las 2 de la tarde juega Mundial 2026 Francia frente a Senegal. A las 5 de la tarde de hoy, Noruega frente a Irak, con K. Hoy, a las 8 de la noche, la poderosa, la grande Argentina frente a Argelia.
1: ¿La campeona?
2: Sí, así es. Para mañana, 11 de la mañana, Australia con Jordania. Esta jugó amistoso con Colombia, Jordania.
1: Claro.
2: Bueno, listo. Australia, Jordania, mañana 11 de la mañana. Mañana, 12 del mediodía, Portugal con el Congo, que son rivales de Colombia. Colombia. Sí, hay que verlos cómo juegan. Hay que ver a Cristiano en acción para ver qué tal está. Mañana, 3 de la tarde, Inglaterra, Croacia. Debuta Inglaterra. Mañana, 6 de la tarde, Ghana, Panamá. Panamá y Ghana.
1: O sea, Ghana y Panamá. ¿Debe ganar Panamá?
2: No, no, Ghana es el país.
1: Ah, ok.
2: El país. Bueno, Ghana y Panamá a las 6. Y a las 9 de la noche, ajá, juega la tricolor.
3: Oiga, la más hermosa.
2: Frente a Uzbekistán. Así está el dato. Y ya hay algunas situaciones que se está presentando en el Mundial que Javier Hernández nos las dará a conocer.
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1: Hombre, claro que sí. Ya está listo para la foto porque le metió ahí el hombre su Arepasán. 9 de la mañana con 9 minutos o con 29 minutos, mejor 9:29. Toda Cartagena pegadita escuchando el Rey de la Mañana aquí en la Reina 95.5, la emisora que más se oye. Permíteme ahí rápidamente, viejo Néstor, búsqueme ahí el señor Eliseo.
3: ¿Eliseo?
1: Eliseo, busquemos un Eliseo ahí en la lista de Diana, a ver si aparece, pero el hombre dice, estoy laborando.
2: Hay un Eliseo ahí.
1: Vamos a ver si, creo que es Salas.
2: Ahí hay un Eliseo, sí señor.
1: Eliseo. Vamos a ver, mientras ubicamos aquí el peladito Eliseo.
3: Ya falta un poquito, ¿eh? Los blancos son los que faltan.
1: Sí,
3: los amarillos se han entregado.
1: Estamos esperando la lista nueva. Eliseo, si lo dice, Eliseo Salas.
3: Pacheco.
1: Pacheco, venga por su mercado, hermano mío, aquí aparece en la lista.
2: Sí, vente, señor. Eli, vente, Eli.
1: Venga, ese vio Eli, que nos dé siquiera el bulto de arroz que trae ese mercado.
2: Vierta.
1: Juan Carlos Rebollo, mi hermanito, te escuchamos.
3: Dice Juanca Rebollo.
8: Aquí estoy, a ver, un abrazo para ti, Ever Luis, para toda la audiencia que se conecta con nosotros a esta hora. Y ya estamos alistando para subirnos al avión.
1: Ay, yo pensé que usted estaba en México ya.
8: No, lo que pasa es que tuve un inconveniente familiar, el largo cuento que le tengo que echar extra micrófono, pero ya estamos listos para abordar el vuelo directamente para la Ciudad de México. Bueno, hacemos conexión con Nueva York y después con México por algo que nos sucedió de manera familiar. Pero aquí estamos pendientes a lo que es el Campeonato Mundial de Fútbol. La Selección Colombia tiene hoy a rueda de prensa. No alcanzo a llegar a la rueda de prensa, si está mi compañero Carlos Caballero, me va a datear de todo lo que suceda. Y mañana el partido a las 9 de la noche hora colombiana, 8 de la noche hora mexicana, para que todo el mundo sepa. Serán 60,000 espectadores que se esperan, la mayoría colombianos, y van a hacer una caravana como siempre se hace con la Selección Colombia. Yo estuve en la Copa América y eso es una locura. Una vez lo hicieron en Miami y eso fue extraordinario. En Fort Lauderdale se tomaron todo, Fort Lauderdale, toda la gente de Colombia, así que se espera que mañana también se tomen a México, dándole, bueno, hoy es el banderazo, mañana ya el partido, pero hoy es el banderazo apoyando a la Selección Colombia, después de la rueda de prensa que será a las 5:30 en la sede del equipo América de México. Así que todo el mundo está a la expectativa de lo que suceda hoy con el banderazo, la selección Colombia, que quiere toda la salud. Todavía no han definido la nómina, todavía no se sabe la nómina, pero se cree que va a ser muy similar a la que abrió el último partido contra Jordania. Eso va a ser la nómina muy similar a la que abrió con Jordania, porque se tiene el tema de Puerta, que si va a Puerta o si va a Ríos, que si la experiencia de Ríos o si va, que está en Europa, o si va a Puerta, que también está en Europa y que ascendió a la primera división con su equipo de España. Así que la fiesta está lindísima para que Colombia se tome Ciudad de México a partir de hoy, precisamente porque estaban en Guadalajara y ya ayer se trasladaron a la Ciudad de México, que tiene 2.450 metros sobre el nivel del mar, casi muy similar a Bogotá, mi querido Ever Luis.
1: Muchas gracias, Juan Carlos Rebollo, con toda la información. Saludo también muy especial para mi llave, mi pana Ricardo Bello Espinosa, pegadito a la número uno de Cartagena, tu reina 95.5, la emisora que más se oye, Santiago Bonetti. Nos vamos entonces con el cantante del gol.
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10: Aquí estamos, bienvenidos. Primer descabezado de la Copa del Mundo. Y ese primer descabezado es el técnico de la selección de Túnez. Recuerden que Túnez perdió frente a Suecia por marcador de 5-1. Esos son marcadores sacatécnicos. O sea que en ese orden de ideas tendría que irse el de Curazao, porque le empujaron 7 la selección de Alemania. Pero no, hasta el momento continúa. Tiene que haber estado uno muy mal para que lo saquen de un torneo del mundo así, el primer partido así lo hayan goleado. Pero bueno, 5-1 y el técnico se llama Sabri Lamouchi. Sabri Lamouchi ya no es más el técnico de la selección de Túnez. Tiene que ver con el dato estadístico del campeonato del mundo. 16 juegos, 16 partidos, 9 empates. Aquí no hay que vacunarse frente a, por la fábrica, perdón, por la fiebre amarilla. Sí, porque es fábrica de la fiebre amarilla. No, hay que vacunarse contra la empatitis, porque ese es el síndrome que se está viviendo aquí en esta Copa del Mundo. 9 empates de 16 juegos, solo 7 triunfos, 2 goleadas. La primera ustedes la conocen muy bien, Alemania frente a la selección de Curazao. En ese orden de ideas tendría que irse el técnico de Curazao también, ¿no? Bueno, y hoy debuta la selección argentina, otro suramericano. Ojalá esta vez no se empate, porque ya Uruguay empató frente a Arabia, ya Ecuador tampoco pudo ganar, ya la selección de Brasil también empató. Y falta Argentina y falta nuestra amada selección Colombia. Hoy Argentina frente a Argelia. Buen partido ese que vamos a observar y esperamos que hoy Argentina rompa ese celofán y podamos decir que un suramericano por fin ganó en esta Copa del Mundo. Mañana la selección colombiana frente a Uzbekistán, en ese compromiso de la selección colombiana de fútbol frente a Uzbekistán. Variantes no sabemos. ¿A qué hora va a hablar el técnico Lorenzo? Tampoco sabemos, porque aquí en estos campeonatos del mundo los horarios los pone la FIFA, no los pone la federación. 3 noticias importantes para ustedes. Seguiremos informando porque también hubo una denuncia sobre Shaun Evans, que es asistente de VAR en el partido de Alemania-Curazao, por supuestos gestos de racismo. Ahora la FIFA dice, no hay ninguna posibilidad, eso no existió, y lo han sacado en limpio a Shaun Evans.
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6: Estamos en tu reina 95.5, 9 de la mañana, 48 minutos. 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
7: El saludo especial al doctor Moisés Ariza, hombre, está usted en sintonía, bueno. Moy, hombre, el abogado del pueblo, compa.
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La programación semanal puede consultarse en www.acuacar.com y en nuestras redes sociales oficiales. 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
1: Bueno, familia, se mueve el mundo vallenato. Y precisamente tiene que ser con el caballero, el gran Peter Macarrés. Estamos de modo mundial, está en este momento en Miami. Ayer asistió a uno de los partidos, pero dice que regresa con todo para un compromiso con la democracia. De paso, hace la invitación a que todo el mundo salga a votar y elija como se debe este domingo. Dice, disfruto, estoy en este momento en la tierra del tío Sam, pero regresaré a Colombia porque tengo un compromiso con la democracia. Lo dice el caballero Peter Macarrés.
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1: Oye, pero qué maravilla, qué bueno saludarles por aquí el rey de la calle, arrancando la semana. Mañana juega Colombia. Mañana con toda la fuerza para nuestra selección Colombia. ¡Vamos, Colombia! Desde ya haciendo fuerza por nuestra tricolor. Con todo como se debe. Qué bueno saludarles de parte del locutor feliz que conduce este barco, el rey de la calle, Néstor Cordero. Y ahorita tendremos información también en la calle con mi compadre Jota, porque hoy me hace el kit, estará en la calle con información directa. Y ahorita vamos a conocer de todo eso a través de los 95.5. 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Por estar ahí siempre conectadas a La Reina, compró, participó y mucho más. Tengo para acá una ganadora. ¿Cómo está usted? ¿Cómo se llama? Buenos días.
2: Buenos días. Me llamo Ederlina Zúñiga.
1: ¿Cómo está? ¿Cómo me le va?
2: Bien, gracias.
1: ¿De qué barrio viene usted?
2: Del barrio Paraguay.
1: Del Paraguay, que siempre está pegadita a La Reina. ¿Cómo hizo usted para participar?
2: Claro, compré productos Diana. Ajá. Lentejas, frijol, arroz. Y mandé la frase gana con Diana al WhatsApp de La Reina.
1: Eso fue facilísimo. Se tomó la fotico, le tomaron la foto y listo.
2: Claro, claro.
1: Qué bueno. ¿Desde qué hora usted se pega a La Reina?
2: ¿Desde qué hora? Desde las 5 de la mañana estoy pegada a La Reina.
1: Ah, hombre, eso nos encanta. ¿Quién quiere saludar? Pues aprovecha para que salude a la gente que está conectada
2: bueno,
1: con nosotros.
2: Bueno, aquí a saludar a toda la gente de mi barrio y a saludar en especial a Ricostilla de Jesús, allá en Nelson Mandela, en mi esposo.
1: Ay, ya qué bien, en la población de Mandela. Qué bueno, corazón. Cuando tenemos,
2: damos.
1: Y cuando no tenemos,
2: nos engañamos.
1: Así de fácil, se gana con La Reina 95.5. Usted está disfrutando con nosotros. 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
1: Ok, listo, perfecto. Muchas gracias, compadre, por el dato. Voy con el artista del momento. Atención, está el gran Rafa Pérez. Esto se llama La Familia que soñé. Éxito del momento. Y salió desde La Reina Cartagena, papá.

0: pasó, mejor olvídala. Bueno, en Colombia tenemos las 10:22 minutos, 10:22. Gracias por estar ahí disfrutando con nosotros lo mejor del vallenato en tu reina, la que siempre tiene más, mucho más para ti. Aprovechar porque hoy tengo información directamente desde la calle. Pero antes de eso, por aquí van reportando, dijo Néstor. Un abrazo, Néstor J, como siempre, reportando sintonía. Que hoy está de cumple. Un abrazo muy especial. Mateo Contreras Mon está de cumpleaños de parte de toda la familia, en especial de su mamá Giselle Mon. De parte de toda la familia desde Burgos, España, que le mandan fuerte abrazo de parte de los tíos, primitos y de todos los seguidores. Otro Reina 95.5 con sabor a mundial. 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
0: Ok, compadre, qué bueno, gracias por la información, como siempre, oportuna a través de la Reina 95.5. 10:25, voy con más. Un clásico que nunca pasa de moda en tu Reina 95.5. Se llama ¿Quién te creía? Sí.

0: rifan, ¿eh?
1: No juegues, Cupido, ya no rompa el corazón.
0: Bueno, maestro Iván Villazón, aquí en Tu Reina 95.5, se llaman El Nombre de los Hombres, de la autoría del gran Felipe Pipe Peláez, aquí en Tu Reina. Bueno, preparado, porque hoy, atención, en el transcurso también estaremos entregando bonos de 100 para papá, papá, pendiente. 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J. Inés, Néstor y J. Estamos contigo. 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
2: 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Saludo para acá especial. Hoy está cumpliendo años la señora Didier Olivera Rodríguez, de parte de su hijo Jorge, que le desea felicidades para la señora Didier Olivera Rodríguez. Felicidades en su cumpleaños. Bueno, por acá tengo a mi compadre Oscar, que nos sigue hablando acerca de todo lo que ofrece AKT. 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
2: 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Está sonando el vallenato de La Reina, la que más se oye. Bienvenido a mi compadre Julio Carvajal, escuchando La Reina.
0: Hombre, pero qué maravilla, de verdad. 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Momento para más. Recuerda que si es vallenato, es Tu Reina con

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8: En Colombia tenemos las 10:48.
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1: Te recuerdo el tiempo en Colombia, tenemos las 10:49.

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1: Familia, se mueve el mundo vallenato en tu reina 95.5 en el Festival de Uribia, en el Agua Giga. Festival Guayú, el Poncho, su maestro Poncho Zuleta, se enojó, se puso bravo y le dijo a los asistentes que no pagaran luz porque estaban quitando mucho la luz. Escuchemos aparte de lo que dijo el maestro Poncho Zuleta en el festival. Aquí está.
2: Uribia, el gobierno que salga nuevo, el que sea, pero que trabaje y que le ponga los ojos a la Guajira, el que sea, pero que no le eche mentiras a la Guajira. Aquí no hay agua. Hoy estaba en la casa de mi hermano Tico Gómez, me mató el calor porque se va la luz cada 10 minutos, que vaina esa. ¡No paguen luz! ¡No paguen luz! ¡Orden mía! ¡No paguen esta vaina! ¡No!
1: Me ahí dan las palabras del maestro Poncho Zuleta. Se mueve el mundo, vallenato en tu reina.
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0: Oye, como diría un amigo, tú y yo y nada más, solitos he disfrutado del patrón Carlos Vives en tu reina 95.5. Hoy precisamente concierto en México con el gran Silvestre Dangond. Que viva Colombia y nuestros artistas haciendo masa y por nuestra música. Nuestra cabina de la reina 95.5 arrancando esta nueva hora con ganadora que es la reina. ¿Cómo están, mujeres? ¿Cómo están? ¿Dónde están las mujeres? Ah, pues, estas mujeres no quieren decir nada. Tenga por aquí al micrófono la primera. ¿Cómo están? Su nombre y el micrófono, por favor. Acérquese un poquito.
1: Hola, mi nombre es Yasmín.
0: Pero no, no, acérquese, lo uso por allá, lejote, no. Tiene que ser así, certifica así.
1: Mi nombre es Yasmín Marín Ríos. Estoy bien, gracias.
0: Está bien, gracias. ¿Yo de qué barrio vienen?
1: De julio.
0: Del barrio 20 de julio, ¿también coronó con Diana?
1: Sí, claro, también coronó.
0: ¿Con quién vino? ¿Corazón? ¿Solita? Ah, oír con el caballero. Ok, perfecto, para que le ayude, porque el mercado es tremendo mercado. Con toda la gente que está participando, gana con Diana en la Reina 95.5. ¡Más ganadoras! Hola, ¿qué tal tu nombre? Buenos días.
2: Hola, buenos días. Mi nombre es Victoria. Vengo de Pasacaballo, viene con mi hijo.
0: Ay, ¿pero ya está grandecito o está pequeño?
2: Ya tiene 14 años.
0: Ah, bueno, sí, porque ya le va a poner el mercado al niño. Venga por acá, mi señora. La señora del tinte. ¿Cómo está usted? ¿Cómo le va?
3: Muy bien, gracias.
0: ¿Cómo se llama?
3: Mi nombre es Alba Urueta.
0: Doña Alba, qué bueno que siempre está pegadita la reina. ¿Desde qué usted se levanta?
3: A las 5 de la mañana.
0: 5 de la mañana. Sí. Prende el radio de uno la reina. Noticia corrida, noticia, todo el humor. Vallenato.
3: Todo.
0: No, ¿y qué tal las canciones esas de Silvestre, no, del artista este ranchero que estamos sonando todos los días?
3: Elegante.
0: Mira, mentirosa. Te va a crecer la nariz. Puro vallenato la reina 95.
3: No, vallenato,
0: pues,
3: pero,
0: ajá, no. Ella sigue la corriente, ella sigue la corriente. Bueno, cuando tenemos,
3: damos.
0: Y cuando no tenemos,
3: no engañamos.
0: Hombre, de esa maravilla, estamos arrancando nosotros aquí en la reina 95.5. Usted que está disfrutando ahí, pégese a la reina, participe, es muy fácil. Solamente con tres paquetes. ¿Cómo hicieron ustedes para participar? Se tomaron la fotografía, escribieron la palabra ganadora, gana con Diana. Siguieron todos los pasos. Carajo, señor, ¿y usted con cuánto que compró? Se trajo todo al almacén. Trajo una paca de arroz. Bueno, qué bueno. Así de fácil se gana cuando tenemos, dama, y cuando no tenemos.
3: Venga,
0: pero duro, duro. Cuando tenemos, damos.
3: Damos.
0: Y cuando no tenemos,
3: ¡miércoles!

0: Usted está enamorado y escucha a la Reina 95.5, mejor dicho, se pone todo así, se inspira. Bueno, no sé, cuando están viendo el partido, usted que está pegadito a la Reina, no sé si se dan cuenta que hay dos clases de personas, dos tipos de personas, claro. Las que están pegadas viendo el partido, el marcador, y otras que aparecen escribiendo, oiga, ajá, ¿cómo va? Ponte pila que no sea el segundo. Ponte pila para que sea siempre el primero, esté al tanto de toda la información de lo que pase. 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Vea que le estamos avisando con tiempo aquí en la Reina 95.5. Me preparo. 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
0: Vamos a montarnos en la moto, listo compadre, gracias por el dato, así que vamos por nuestra AKT.

0: Miriam, tenemos las 11:28 minutos, 11:28. Sí, llegando más que la hora, Store en la Reina 95.5. Por aquí, este combo de mujeres me encanta porque la cabina hoy está brillante. ¿Dónde están las mujeres? Ah, estas mujeres no quieren ni hablar, hombre, ¿qué pasa? Venga, por acá, corazón, en el micrófono, vamos por aquí saludando. ¿Qué tal su nombre? Buenos días. Ahí se acerca el micrófono. Sí, ahí.
1: Buenos días, mi nombre es Yoli Barbosa, feliz ganadora con la Reina.
0: Eso, Yoli, ¿viene de qué barrio?
1: Del barrio Lo Amador.
0: De Lo Amador, barrio plateado por la luna, donde maluca ninguna, algo así. ¿Tiene otra, por favor, otra ganadora? Aquí el micrófono.
2: Buenos días, mi nombre es Caterina.
0: No, acérquese. Tiene que acercarse aquí por un momento.
2: Buenos días. Eso. Mi nombre es Caterina Cardosa. Y aquí muy feliz y bendecida el día de hoy ganando con la Reina.
0: Eso, ¿viene de qué barrio, Caterine?
2: Mariacano.
0: El barrio Mariacano presente. Viene otra ganadora, por favor, aquí al micrófono. Aquí está la
3: Buenos
0: Reina.
3: Buenos días. Mi nombre es Diana Mercedes Salgado Castellano.
0: ¿De qué barrio?
3: Soy una feliz ganadora con la Reina.
0: ¿De qué barrio, Diana?
3: Arroz Barato.
0: De Arroz Barato, precisamente ganó con Arroz Diana. Sí. Y de Arroz Barato, hombre, qué bueno. Viene otra ganadora. Aquí está la Reina 95.5.
4: Hola a todos, muy buenos días. Mi nombre es Elena Arias y soy la feliz ganadora de la Reina.
0: Eso, qué bueno. ¿Qué hicieron para ganar? Cuéntale a toda la gente que se está enterando. Dice, ¿qué está pasando en la Reina? Que escucho muchas mujeres ganadoras. Mandaron los empaques de Diana.
4: Claro, trajimos 3 paquetes vacíos de productos Diana y la copia de la cédula.
0: Se tomó usted la foto, participó a través del WhatsApp.
4: Claro,
0: eso es que
4: sí,
0: quiero me lo explique.
4: Participamos a través del WhatsApp, enviando la fotografía, seguimos el paso a paso y el día de hoy estamos acá muy felices pues de ser
0: la felices. Ah, qué bueno. Cuando tenemos, damos y cuando no tenemos, no engañamos, pero duro. Bueno, cuando tenemos, damos y cuando no tenemos,
5: engañamos.
0: Ah, eso, aquí están estas mujeres apenadas, tranquila, y se van a apenar con tremendo maluco aquí en la cabina. Bueno, qué maravilla, voy con más canciones y ya regreso con mi compadre Jota que está en Acatepa, a ver si lo montamos en una motico y de pronto me llevo alguna de estas chicas rumbo con ese mercado que pesa bastante. Ya regresamos en tu Reina 95.5.

0: Bueno, sonando el vallenato en tu reina 95.5. 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
1: Continuamos con la reina, los 25.5, la emisora del primer lugar desde AKT, en el barrio Santa Mónica. 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
1: De una, bueno, por acá aprovecho, saludo internacional para José Luis Valeta Hurtado, de parte de su familia en Denver, Estados Unidos. Está conectado con la reina, José Luis Valeta Hurtado. Fuerte abrazo, Dios me lo bendiga. Oyente fiel de la reina a nivel internacional. 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
1: 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Andrés Roca en la parte técnica, un abrazo vallenato. Yo soy JP, amigo para Néstor DJ. Siga usted con más vallenato en la reina.
0: Ok, listo, compadre, como no, con todo cariño, con todo gusto. Como diría el cacique, con mucho gusto. Esta es tu reina 95.5. Termino el turno y voy para Santa Mónica por una...

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7: En Colombia tenemos las 11:51.
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0: 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Tenemos las 11:56.
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1: Bueno, familia, se mueve el mundo vallenato. Y tiene que ver con Silvestre Dangón, que además de la presentación que tiene hoy en México con Carlos Vives, hace poco estuve en Montería y dice que volvería a la capital sabanera, Montería, la capital ganadera, hasta gratis, que solamente lo inviten, que lo notifiquen y que si tiene la fecha, el hombre va. Lo ratifica el gran Silvestre Dangón, que cantaría totalmente gratis en Montería si lo vuelven a invitar.
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1: Saludo cordial, ¿cómo están ustedes? Bienvenidos a las noticias del mediodía en La Reina 95.5, la emisora que más se oye en primer lugar de sintonía. Soy Ever Luis, el locutor feliz, y le presento a don Edwin de la Osa, Top Exitosa.
2: ¿Qué tal? ¿Cómo están ustedes? Aquí están las noticias, en tu Reina.
1: Sí, señor, ¿cómo está este mediodía, don Edwin? ¿Cómo está la temperatura hasta ahora en la ciudad de Cartagena?
2: Tenemos amagos de lluvia, hay probabilidades del 39% de lluvia luego de las 2 de la tarde en nuestra ciudad, y esta semana amenaza muy lluviosa en toda la costa norte colombiana.
1: En el Caribe colombiano, la ciudad que va a estar hoy, mejor dicho, que está su temperatura al máximo, es la capital mundial del vallenato, con 35, casi 36 grados centígrados.
2: Sí, señor, mucha calor en toda la costa norte colombiana. Dicen que la culpa es del niño.
1: Edil de la Osa y Ever Luis, el locutor feliz, les decimos buenos días, buenos mediodías, como usted quiera. Por aquí están las noticias en La Reina 95.5. Atento, muchísima atención. Alcaldía anuncia rehabilitación integral de la institución educativa Promoción Social en el barrio El Socorro.
2: Atención, ciudad, con emoción, alivio y esperanza, recibió la comunidad educativa de la institución educativa Promoción Social en el barrio El Socorro el anuncio del alcalde mayor de Cartagena, Dumet Urbay Paz, sobre la rehabilitación integral del plantel.
1: Atentos, muchísima atención, el barrio El Bosquecito, el barrio 9 de Abril y también el barrio Alto de San Isidro recibirán mejoramiento de vivienda. Mi casa avanza.
2: Atención, Cartagena, sectores de los barrios de la localidad 1, Alto de San Isidro, 9 de Abril y Bosquecito van a recibir la visita del Fondo de Vivienda de Interés Social y Reforma Urbana del Distrito Corvivienda para preinscribir a los hogares que cumplan con los requisitos al programa de mejoramiento de vivienda. Mi casa avanza.
1: Noticias del mediodía en La Reina 95.5, la emisora que te mantiene bien informado. Uzbekistán, señoras y señores, avisa antes del debut. Podemos dar la sorpresa y le podemos ganar a Colombia. Eso dicen ellos. Nuestra selección también está preparada.
2: Atención, cada vez falta menos para que la selección Colombia vuelva a disputar un partido de Copa del Mundo. El esperado regreso será este miércoles mañana, 17 de junio, a las 9 de la noche, hora colombiana, cuando la tricolor enfrente a Uzbekistán en el Estadio Ciudad de México.
1: Más noticias en desarrollo, muchísima atención. Sicario le quita la vida a Junior en el barrio Olay Herrera. Van 3 homicidios en este barrio y preocupan a toda esta comunidad.
2: Atento, ciudad, el puente festivo en el marco del Día del Padre, 14 y 15 de junio, 2026, va a ser recordado en la heroína.

0: delicioso blando.
1: Atención ciudad, mientras comía, oigan, hechos que son materia de investigación por parte de las autoridades. Una mujer identificada como Katiuska Villanueva Ortega, de 34 años de edad, fue asesinada la madrugada del lunes 15 de junio en el barrio 20 de junio en Baranoa.
0: Toda Cartagena pegadita escuchando hasta ahora del mediodía las noticias en desarrollo en este bloque informativo que te entrega la Reina 95.5. La ceniza de Luis Alberto Payares en Villa quedaron sembradas para siempre en el templo del béisbol colombiano, Estadio 11 de Noviembre.
1: Atención mi ciudad, la mañana del sábado 14 de junio amaneció distinta en Cartagena. No fue el sol que apareció puntual sobre la gradería del Estadio 11 de Noviembre. A ver, Real, tampoco fue la brisa que como tantas veces recorrió el diamante y las tribunas cargadas consigo exactamente el aroma inconfundible de la historia deportiva de la ciudad. Lo diferente fue el ambiente, había algo solemne en el aire, una mezcla de nostalgia, gratitud y emoción que envolvía a cada una de las personas que llegaron hasta el escenario donde tantas veces se escuchó una voz capaz de convertir un partido de béisbol en una obra de arte narrado al oído de miles de aficionados. Era el día de regreso de Luis Alberto Payares Villa. Sus cenizas quedaron allí, sembradas en el estadio.
0: Al mediodía, Cartagena se informa a través de la Reina 95.5, la emisora que más se oye. Estos son los 6 hombres que asesinaron durante el puente festivo en La Fantástica, en Cartagena de India.
1: Atención ciudad, esta información fue entregada por la Metropolitana de Cartagena. Los crímenes se distribuyeron en los barrios Ceballos, Ola Herrera, La Palmera, Los Caracoles y Barrio Chino, generando asombro y terror.
0: 17 buses de Transcaribe llegaron a la ciudad de Cartagena de Indias, una flota distinta y diferente y actualizada. Viene con GPS, cámaras y puerto USB.
1: Este lunes 15, atención ciudad, atención heroica. El alcalde de Cartagena, Dumet Turbay, recibió un lote de 17 buses de Transcaribe con tecnología avanzada. Estos vehículos hacen parte de los más de 50 adquiridos por la alcaldía para fortalecer el sistema y mejorar la calidad del servicio, y llegarán de manera gradual a Cartagena.
0: Conductor muere en su vehículo, señoras y señores. Se creía que era un sicariato, pero que va. El hombre sufrió un infarto y murió y chocó otros vehículos. No era para menos, el hombre quedó sin vida dentro de su carro.
1: Atención ciudad, oiga, ojalá aparezca la familia. Qué tristeza, lo mataron, parece que alguien lo mató. No lo mataron, tuvo un fuerte accidente. Esas fueron algunas de las frases que se escucharon en el aire y que lanzaron decenas de curiosos que en la mañana de este domingo 14 se encontraban en el sector El Huío del barrio San Francisco, aquí en La Heroica, donde este hombre perdió la vida dentro de su Chevrolet Spark GT de color rojo. Un infarto lo sorprendió.
0: Noticia del mediodía en la Reina 95.5, la emisora que más se oye con las voces que te informan. Buen almuerzo, buen vallenato y noticias en la Reina 95.5, la emisora que más se oye. 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
2: Encebollado. Está bien, yo me voy el sancocho triple.
0: Ok, el hombre que estaba vendiendo. Y hígado. 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
2: Tiene un
0: señor, noticia del mediodía en la Reina 95.5.
2: Se oye en pila.

0: Tenemos las 12:22 minutos en tu reina 95.5. 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Con Diana, de tu reina 95.5, estamos en la hora de los santos alimentos, 12:23 minutos.
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9: Son las 12:43 en tu reina.
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1: 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Fanática, fanático se desmaya de la emoción durante la presentación del Gran Cholo Díaz en Montería. Le dice por acá: ¡qué susto! Hombre se desmaya en plena presentación del Gran Cholo Díaz en la Feria Nacional de la Ganadería en la ciudad de Montería. El churismo llevando sus buenas canciones a la feria ganadera por acá. Tan churismo que dice.

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7: une con 51 en tu reina.
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1: Se mueve el mundo vallenato en tu reina, 95.5. Y hablando de esta buena canción, es un ícono de la música nuestra, en la voz del gran Diomedes Díaz. Esta creación es del gran Juancho Royce. La voz es el gran Diomedes. Los arreglos musicales y todo lo que tiene que ver con producción la hace el gran Juancho Royce. Hasta el año de 1994. Casualmente es la última producción que hace Diomedes al lado del gran Juan Humberto Royce Zúñiga. Se mueve el mundo vallenato con esta canción que hoy por hoy es ícono de Colombia, porque mañana juega Colombia. Y se mueve el mundo vallenato.
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0: Es el show de la reina. Cindy Watson está de vacaciones. Así que los acompaño en el 320-5432 955 del primer lugar. Para que solicites canciones, para que te reportes. Y también estoy recibiendo atención los ganadores de arroz Diana con Diana y la Reina.
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0: Hasta las 5 de la tarde estaré esperando los ganadores con la fotocopia de la cédula, ya saben, un acompañante para que se lleven su tremenda paca y su tremendo mercado con la reina y arroz Diana. Facilísimo, escribo al WhatsApp de la reina. Gana con Diana. Al 320-5432-955. Son las 2 de la tarde con 12 minutos en Colombia. Dirección de Berluis, el locutor feliz. Yo soy JP, el que sabe cómo es. Y le hago el kit a la reina de las reinas, Cindy Watson. Para que ustedes sigan ahí conectados a través del 320-5432-955. Un abrazo para mi hermano, el gran Oscar. Oscar Ospino Huenche, don Oscar Ospino Huenche. Está conectado con la reina.
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0: Mi hermano del alma, fuerte abrazo, Dios me lo bendiga.
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0: Ya sabes, también síguenos a través de redes sociales como la reina 955 y como la

mi hermano Elkin Hernández. El show de la reina. Fuerte abrazo en la distancia desde los Estados Unidos de Norteamérica. También conectado con la reina del primer lugar. Es tu show. 320-54-32-955 del primer lugar.

0: Para Mayra Muñoz y toda la gente de Cultura de Turbana que están escuchando a la reina hasta ahora. Mi amiga Mayra Muñoz, escuchando a la reina del primer lugar. Mi compadre Germán Muñoz también, pegadito a la reina. Fuerte abrazo, pilas, así comenzamos, iniciamos, arrancamos el show en este gran supermartes.
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320-5432-955 del primer lugar. 320-5432-955. Ya son las 2:26 en Colombia. Por acá saludo especial a los que se suman a esta hora en este gran martes. Recuérdalo bien. También estaremos dando información acerca de la curiosidad y curiosidades y mucho más del mundo.

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1: Ya retorno también con nombre de ganadores, con la reina y arroz Diana. Y también con reporte de saludos a esta hora, el 320-54-32-955 del primer lugar. Esta es tu reina, la emisora que más se oye.
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0: tu reina, 95.5 la emisora que más se oye. Por acá tengo ganadores, ganadores. Esta hora con la reina del primer lugar. ¿Su nombre, mi compadre?
1: Nombre es Roberto Bru.
0: Roberto Bru, ¿viene de qué barrio, mi compadre Roberto?
1: Urbanización Sevilla.
0: ¿Cómo le fue ahí? ¿Cómo le parece el regalazo de la reina y arroz Diana?
1: Mi hermano, agradecido con Diana, agradecido con la reina por este maravilloso regalo. Ya la comida se arregló esta semana.
0: Sí, señor, por supuesto. Y le queda más en la semana. Tiene como casi 20 días de comida ahí.
1: Teníamos embolatada la cena, pero ya se arregló.
0: Amén y amén. Por acá, más ganadores, ganadores con la reina. ¿Su nombre es?
2: Maricel Quiroz.
0: ¿Cómo está, Maricel?
2: Muy bien.
0: ¿De qué barrio?
2: Barrio El Pozón.
0: Desde El Pozón. ¿Cuántos son en la casa?
2: Somos cuatro.
0: Ok, ahí tiene regalazo. ¿Qué le parece este regalazo de Diana y la reina y Diana?
2: Agradecida con Dios primeramente y con ustedes. Y bueno, gracias a Diana.
0: Ok, más ganadores, mi compadre. Con la reina del primer lugar. Con los buenas tardes, ¿cómo estás?
3: Hola, hola, buenas tardes.
0: ¿Cómo te llamas?
3: Yulanis Pérez.
0: Yulanis, ¿de qué barrio?
3: Nuevo Paraíso.
0: Nuevo Paraíso, ok. ¿Muy fácil ganar o muy difícil?
3: Fácil, solamente tenemos que escuchar a la reina y estar activos.
0: Ok, por acá, más ganadores con la reina. La emisora que más se oye, la del primer lugar. ¿Tu nombre es?
4: Liliana Ballesteros.
0: ¿Cómo estás, Liliana?
4: Bien, gracias.
0: ¿De qué barrio vienes?
4: San José de los Campanas.
0: Ok, ¿cuántos son en la casa?
4: Somos cinco.
0: Bueno, ahí está el regalazo de la reina y arroz Diana, ¿vio?
4: Sí, muchas gracias a la reina y a arroz Diana por el
0: regalo. Ok, reino. Mi reina, Dios te bendiga. Esperamos más oyentes que se inscriban al 320-54-32-955. Ya lo sabes. Escribe la frase. Gana con Diana. Para que corones con la reina y arroz Diana.
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6: Ya son las 2:52.
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1: 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El maestro Iván Villazón homenajeado en el Festival de Acordeoneros en la ciudad de Santa Marta.
2: Del 7 al 11 de octubre están cordialmente invitados. He decidido aceptar el gentil homenaje que me ofrece este querido festival que está cumpliendo 30 años de existencia, porque apoyamos, por supuesto, nuestra cultura, nuestro vallenato auténtico, y esta es una expresión cultural, Samaria, que merece todo nuestro apoyo, todo nuestro cariño. Así que ya saben, del 7 al 11 de octubre, porque Santa Marta tiene su festival.
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0: nos regala esta buena canción. Se llama Solo los Dos. Ya son las 3 de la tarde con 13 minutos en Colombia. 3:13. Número de la suerte, ¿sí o no? 12 más 1. Tengo por acá reporte de sintonía y saludos. Ya saben, los ganadores tienen plazo hasta las 5 en punto de la tarde. Ganadores de La Reina y Arroz Diana. Para reclamar. Con La Reina 95.5, la emisora que más se oye. Tengo reporte de sintonía y saludos con La Reina del primer lugar para Carlos Ramos. ¿Qué dice mi compadre Carlos Augusto Ramos de La Rosa que está escuchando La Reina esta hora? El show de La Reina nos acompaña JP. Cindy está de vacaciones. Hola.
1: Muy buenas tardes, JP. Te habla Carlos Augusto Ramos de La Rosa, aquí en Barrio Torice. J, para que me haga el gran favor de complacerme con la canción de Rafael Orozco, Lágrimas de Sangre. Ajá. Gracias.
0: Listo, mi compadre. Papi, ¿qué dice María Palencia? ¿Qué dice Mayo?
2: Hola, JP, reportando sintonía como siempre, María Bernarda, de acá del 2 de noviembre, pegadita a las 24 horas. Por favor, que me complazca con el disco Otro Sol de la Noche.
0: Acaba de sonar Farid, bueno, adelante te la regalo, no te preocupes. Ronald Estrada para Canito, para Nasli Herrera, para, dice, AGLX, para Caro Contreras, que dice, hola JP, bendiciones. Andy, para Miriam Cárdenas, para Ruby, para Elvira Seña, Wilson Ramírez, para Viviana, para Sunny Edonais, Maricel Quiroz, Daniela Michel. Todos ellos conectados al show de La Reina. En esta edición especial para ustedes, con La Reina del primer lugar, Astolfo Pájaro, dice, saludo para Jenis Castillo Sánchez, está pegadita a los 95.5 en Zaragoza, donde la sintonía brilla. 320-54-32955, haciendo un análisis mundialista. Se han dado cuenta que todos los equipos que llegaron como anchoa, el único que se ha llevado goleada ha sido Curazao de Alemania. Los demás, todos que han llegado, que han jugado con los grandes, han empatado. Bueno, analiza la jugada. Así que pilas mañana con Uzbekistán. Ese tampoco es anchoa. Ya son las 3:16. Dirección de Berluis, el locutor feliz. Te acompaña JP en el show.
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0: canción la escribe Yayo Núñez. Para la voz de Silvestre Dangón. El acordeón de Juancho. Aquí en tu reina, la emisora que más se oye. Escuches el show. Tengo más ganadores y ganadoras de mercados y pacas de arroz con Diana y la reina. Con los buenas tardes. ¿Su nombre es, doñita? ¿Nombre?
1: Daisy Durán Yepes.
0: Doña Daisy, ¿vive en qué barrio?
1: Boston.
0: En el barrio Boston. ¿Cuándo coronó con la reina? ¿Cuánto recibió el mensaje?
1: El viernes.
0: El viernes. Ok. ¿Qué le parece este regalo? ¿Ya lo vio? Mira, lo tiene, vea.
1: Uy, qué lindo, bien, no todo. Gracias a Dios por todo esto.
0: Acérquese al micrófono ahí.
1: No, principalmente hay que darle gracias a Dios por todo esto. Y ustedes también en la reina. Ya por participar en este mercado.
0: Ok, gracias a usted por estar conectado. Bueno, ¿qué más tenía que decirle? ¿Cuántos son en la casa?
1: Somos 4.
0: Ok, ahí tiene su regalazo con la reina.
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0: Escuchas el show de la reina. Por acá, más saludos. Y reporte de sintonía. Con la reina del primer lugar, Julio Jiménez, el Pokémon de Mandela, el Cotorre en la Sierrita. Hola, buenas tardes, JP Bendiciones, reportando sintonía desde Escayomilla, Marisol. Mi compadre Ariel Muñoz, le dice JP Bendiciones para ti. Hoy estoy en sintonía total en Turbana, Arielito Muñoz, el cónsul de Turbana. Y mi nieta Melanie Sofía, en la bomba del gallo. Para Luis Díaz, también conectado con la reina hasta ahora. ¡Feliz! En sintonía, Feliz Díaz Torres, FXT 793, oyente fiel de la reina. Para reporte de sintonía hasta ahora, Diana Vergara. Nos pide por acá la canción Sin Ti. Cumpleaños, el niño Mateo Contreras Mon. Es felicitado por su mamá, Giselle Mon Torres. Desde Burgos, España, sus abuelos, tíos, primos y demás familiares están conectados con la reina, la que más se oye.
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0: para la voz de Iván Villazón aquí en La Reina. Así se llama esto, no te ruego más. Escuchas el show de La Reina. 320-54-32-955. Esta es la del primer lugar, la que más se oye. Acá dice, me reporto con La Reina a esta hora, gracias. El show de La Reina. Es tu show. El show de La Reina. Más amigos hasta ahora conectados con La Reina. El show de La Reina. 320-54-32-955. Saludos. El show de La Reina. Dice, me reporto con La Reina. 320-54-32-955. La dirección es de Berluís, el locutor feliz. Mayo para Luis Antonio Torres. Dice por acá, nos reportan accidente. Dice, accidente entre una moto y un carro. Deja un muerto a esta hora en Bayunca. Esperamos que nos dé más información acerca de lo que verdaderamente sucedió o sucede en este momento en Bayunca. El Inores dice, hola JP, reportando sintonía en Los Caracoles. Elida Rosa en Los Caracoles, oyente fiel. Johnny Noya también está pegadito a La Reina. 320-54-32-955. Tania Julio Elgueno se reporta con la emisora del primer lugar. Yo te regalo más canciones. Porque tú haces parte de esta gran familia reinista. La que más se oye es tu reina. Al aire, al aire, al aire. Y estoy en tu reina.
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0: Oigo bien. 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
7: Ya son las 3:49 en tu reina.
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0: canción, escribe Marciano. Orgullo de la Junta también, la tierra del cacique. Se llama Barrandero, la voz de Rafa Pérez. Sergio Luis. El gran Juanca. Los dos acompañantes del gran Rafa Pérez. 4:10 en Colombia. Y atención. 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

También parte de la vida musical de nuestro gran artista Diomedes en dos, la partida de Juan Humberto Royce, la unión con Iván Zuleta hacia el año de 1995, después de muchas especulaciones de quién sería el nuevo acordeonero, la nueva pareja de Diomedes. La sorpresa, dice, oh, sorpresa, para muchos, estaban ahí en stand-by, haciendo la fila, haciendo lobby al gran Diomedes. Él toma la decisión de unirse al lado de este joven talentoso, Iván Zuleta. Para muchos un desconocido, para los valduparenses y el departamento, también los guajiros, ya muy conocido en festivales, pero por el resto del país no era conocido. Iván Zuleta se da a conocer como sobrino de Poncho y Emiliano, y lanzan al mercado en el año de 1995 esta canción, Un Canto Celestial, que le da título a este buen álbum, uno de los más vendidos y más importantes en la vida musical de Diomedes, y donde se ve todo el carisma y la espontaneidad de este gran artista vallenato, el gran Diomedes Díaz. Música vallenata sonando en tu reina. Es el show, Cindy está de vacas, y te acompañamos en esta versión especial para ustedes. El show que está recargadísimo, ya tendremos también más ganadores y ganadoras de Mercados y Arroz Diana con la reina, la emisora que más se oye. Es la del primer lugar sonando en tu radio. El show.

0: cacique Diomedes. Esta zona aquí en tu reina se llama San de Sana. Esta es la reina del primer lugar, la que más se oye. Voy por acá con ganadoras, ganadores y ganadores, ganadores y ganadores de mercados con la reina y arroz Diana. Hola, buenas tardes, ¿cómo estás?
1: Buenas tardes.
0: Habla el micrófono, acérquese a Andrés Camila. Eso, nombre.
1: Katherine Infante.
0: Katherine, ¿cómo estás?
1: Katherine.
0: ¿De dónde llama Katherine?
1: ¿De dónde
0: vienes, pues?
1: De Camilo Torres.
0: De Camilo Torres, ¿qué ganaste?
1: Un mercadito con Diana.
0: ¿Un mercadito o mercado? Dígame
1: mercado,
0: la verdad.
1: Mercado.
0: Ah, ahora sí, porque mercadito. Ah, ¿cuántos son en la casa?
1: Tres.
0: La casa para mes y medio, ¿oyó? Saludo para toda la gente del barrio Camilo Torres, escuchando a la reina. Ella como que está a través de redes sociales, porque está mirando para otro lado. Dios te bendiga, mi reina. Gracias por escuchar a la reina. Esos son los ganadores. Diga a la mamá que está triunfando. 4:37 minutos. Dirección de Merluis, el locutor feliz. Te acompaña JP. Estamos en el show.
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6: Es la que más se oye, tu reina, 450.

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1: El rey Farid finalizó el fin de semana cargado de excelentes presentaciones. En diferentes departamentos finalizó también el día de Ancha ayer aquí. En el municipio de Turbana, en nuestro hermoso departamento de Bolívar. Se prepara también para Villanueva Bolívar y también para San Pedro Consolado en este hermoso departamento. También estará en el vecino país de Venezuela cumpliendo muchos compromisos. El rey del sentimiento, Farid, que sigue con una agenda cargada de grandes éxitos y muchas presentaciones por todo el territorio nacional y el exterior.
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0: vamos con su nombre. Bueno, buenas tardes, bienvenida a la reina. Bueno, abre el micrófono, súbeselo ahí, ahí. ¿Nombre?
1: Buenas tardes.
0: No. Háblale al micrófono.
1: Así.
0: Así, vea. Aquí, eso. ¿Nombre?
1: Mayerlín Puello.
0: Mayerlín, ¿cómo estás, mi vida?
1: Muy bien, gracias a Dios.
0: Eso, Mayerlín, ¿de qué barrio?
1: Del barrio La Brisa.
0: ¿Cuándo ganaste, Mayerlín?
1: Hoy.
0: ¿Hoy? ¿Viste que ganó hoy? Ganó hoy. ¿Te llegó el mensaje hoy?
1: Sí, señor.
0: ¿Y qué ganaste?
1: Un mercado, gana con Diana.
0: Ah, ok, ahí lo tiene, mire, ¿cómo le parece el mercado?
1: Muy chévere.
0: Los saludos a los vecinos, a los amigos de tu barrio. Están escuchando a la reina hasta ahora.
1: Bueno, un saludo muy especial a mis hijos. Ajá. Andrea,
0: sí.
1: Andreina y
0: Ángeles. Ok. Ella es ganadora con la emisora en el primer lugar, tu reina. La que más se oye. ¿Se has visto cuando hay partidos siempre existen los dos tipos de personas? Claro, los que están pegados viendo el marcador y los que aparecen escribiendo, oiga, ¿cómo va? Ya lo saben. No vaya a ser usted de los del segundo del grupo. Si pilas, más bien ponga cuidado. 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

es el show. Ya son las 5:30 en Colombia. Buenas tardes. A los que a esta hora llegan al primer lugar, un abrazo especial para los oyentes, para toda la gente que está camellando fuertemente en esta nueva semana, un poco corta después del puente festivo. Es el segundo de este mes, el mes de junio. Estás conectado con la reina del primer lugar a esta hora, 320-54-32-955. A los que nos siguen en redes sociales como La Reina 955 y como La Reina Cartagena, también te invitamos para que disfrutes todo el contenido en las redes sociales y también en nuestro canal en YouTube como La Reina 955 y La Reina Cartagena. Dirección de Berluiso, locutor feliz. Te acompaña JP. Hola, buenas tardes. Necesito que me regales una canción del gran Diomedes. Feliz tarde para José Alfredo Rodríguez Reyes, para Gladys, también para Orlando González, para Luis, que dice buenas tardes. El show de la reina. Pendientes a la información. El show de la reina. Los ganadores de mercados. Pendientes a la información. El show de la reina. Saludo para Jesús Ríos, también por acá, dice Shirley Torrecilla. Juan Aumedo, Caterine Manrique, Julio Jiménez, para Kelly, para Lisandro, para Fabis, Angélica Gómez, también está pegadita la reina, gracias por escuchar.

0: Enita Andrade, para María Cristina, para Carolina Romero, para Eladio Gis, José Mendoza. ¿Qué dice mi compañero Eladio? José, desde Riohacha, departamento de La Guajira. Está pegadito la reina a esta hora, gracias. Betty Castro también para el patrón, para Nancy Herrera, Efraín de la Rosa, para Johnny. Nando Martínez, que dice buenas tardes, JP. Saludos para mi hija Ainara Martínez, de parte del doctor Hernando Martínez en Soplamiento. Estamos conectados con la reina.
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0: amor, la voz que nunca muere, Rafa Ross con tu reina, los 25.5. Óyelo, Edwin Moreno. Ese de la voz, esa la voz que nunca muere, me hace recordar a ese cerebro mágico de David Bertel. Saludos para mi compadre Ramón Vergara, que está escuchando a la reina esta hora. Dios se lo bendiga. Y al gran Edwin Moreno se queda desde Chochó para Colombia y el mundo. Se prepara a propósito Chochó también para su festival de bandas. Abrazo para todos los residentes en La Heroica, la colonia de Chochó, residente aquí en Cartagena. Fuerte abrazo. Y los que nos escuchan en cualquier parte del mundo a través de www.lareinadelvallenato.co. Gracias por escuchar La Reina, la que más se oye en 95.5. Ponte pilas, está sonando el show. 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
7: 5:46 en tu reina.

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2: Es tu reina 95.5, la emisora que más oye. Voy con don Eddie de la Osa hasta ahora. Titulares y flash informativo en la reina del primer lugar, la emisora que más se oye, don Eddie.
3: Buenas tardes, JP, por Cindy Watson. En el show de la reina, señoras y señores, está JP, JJP, que, JP, Cindy Watson. La mandamos para Barranquilla de vacaciones. Aquí está la noticia que mañana estaremos ampliando primeramente en el madrugón y luego en el Rey de la Mañana. Aquí vamos en el boletín para el show de la reina de tu reina. Atento ciudad, intentó robar en tienda en Los Caracoles y acabaron brutalmente con su vida a puro machetazo. Atento ciudad, mientras la policía avanza en la identificación del fallecido, el tendero se recupera de las heridas que sufrió durante la confrontación de este lunes festivo. Oiga, se metió, lo descubrió el tendero y se abalanzó contra el tendero y el tendero se defendió a puro machetazo. Atento ciudad, atento Cartagena. Sicario le quitó la vida a Junior en Olaya Herrera. Van 3 homicidios en el barrio. Horrible, horrible, por Dios, horrible, Dios mío. Atento ciudad, atento Cartagena. El puente festivo en el marco del Día del Padre, 14 y 15 de junio 2026, será recordado en Cartagena como uno de los más violentos, con 6 homicidios en diferentes puntos de la ciudad y con distintas modalidades. Atento ciudad, atento Cartagena. Así mataron a Jonathan Utria y José Rodríguez frente a una discoteca en Cartagena. Esto fue el de Olaya, Dios mío. Y están pidiendo, sí señor, los vecinos que cierren la discoteca. Atención ciudad, el desespero. En un video se ve el desespero de policía mientras lo atacan o lo atacaban con drones en la Sierra Nevada. Horrible. El uniformado, notablemente asustado, pidió apoyo a sus compañeros. Eso es lo que se sabe y eso fue lo que se dijo. Atento ciudad, a David Rodríguez le quitó la vida su mujer mientras celebraban el Día del Padre como la avestruz. Lo mataron en la celebración. Atento ciudad, atención Cartagena. Escuchen, lo que estaba planeado para ser un día de alegría, fiesta y celebración se convirtió en una tragedia familiar llena de dolor y mucha sangre en el asentamiento El Bolsillo del municipio de Curumaní, en el departamento del Cesar. Horrible. Atento ciudad, Juan Carlos Pérez, el hombre que mataron a Mal en Olaya en persecución, cayó el sicario también. Oye, ya dieron exactamente el nombre de este hombre. El atentado a bala sucedió a las 3:30 de la tarde del lunes festivo. Y ya suman a otro, bueno, ya se suma a otros 5 homicidios que hubo en Cartagena en menos de 24 horas. Atento ciudad, atento Cartagena de India. Atención mi corralito. Ya son 513 capturados por hurto por Roberto en el 2026 en Cartagena. Diego, el último pillado, así como lo oye, el último capturado, mi ciudad de Burallada, mi corralito. En operativos en el barrio El Bosque, la policía permitió materializar la detención del joven de apenas 19 años de nombre Tiago. Atento ciudad, tiene 12 anotaciones judiciales. Policía capturó a Debrian en Daniel Lemaitre. Uniformados de la policía capturaron a este hombre en una persecución luego de presuntamente intimidar a una mujer en un establecimiento comercial. Atento ciudad, atento Cartagena. Oiga, Dumet Urbay anunció intervención en el Colegio Promoción Social en La Heroica, exactamente en el barrio El Socorro. La comunidad educativa de la institución celebra esta inversión después de casi 6 años de espera. Usted va a conocer los detalles a través de la que más se oye en Pila, Tutu Reina. Y escuchen, casi un mes y acuacar sin aparecer. Vecinos del Nazareno denuncian desperdicio de agua potable. La comunidad afirma que el vital líquido se pierde de forma constante y temen que el estancamiento, oiga, favorezca la proliferación de mosquitos de dengue, como la avestruz, así como se oye. Atento ciudad, atento Cartagena. Extranjero al que falsamente acusaron de abuso demandará a las personas que grabaron el video de la supuesta agresión. Atento ciudad, el estadounidense fue capturado el domingo en medio de un fuerte dispositivo de seguridad debido a la amenaza de residentes del sector donde, oiga, se presentó este hecho, mi Cartagena de India. Y cerramos con esta. baños, cocinas y fachadas. Así podrán mejorar su vivienda con Mi Casa Avanza de Corvivienda. Atención, la alcaldía de Cartagena, a través de Corvivienda, otorga subsidios que equivalen a 12 salarios mínimos mensuales legales vigentes a familias residentes en la zona urbana de la ciudad. Así avanza la preinscripción en la localidad 1. 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
1: Ya son las 6:46 en Colombia.
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